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Los chorrillos soltaron millones de lágrimas y no nevó ese invierno. Algo más que el paisaje le faltó a mi tierra desde entonces. Fue cuando Santa Cruz se quedó casi sin alma porque moría el último tehuelche.

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Muy bien los bailarines. Un aplauso, realmente.

0: llamo Fabián Eladio Mosquera. Tengo 13 años. Soy de acá de Cruz Subatial. Voy a cantar una poesía que me hizo el juez de crimen, el señor Rómulo Francisco Espinosa. Yo le puse la música.
1: ¿Cómo se llama?
0: Grillito del pueblo, Eladio Mosquera.

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Vieja y gaucha jineteada, seguís altiva y vivaz, que de un largo tiempo atrás sos reunión de paisanada, que te admira entusiasmada cuando un pingo en un revuelo, sea con grupa, basto o en pelo o un jinete enhorquetao, revive más el pasado que vieron nuestros abuelos. 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

Bueno, a ver, las lágrimas, la emoción no llegaron a derramarse en el rostro de Messi y de Sampaoli, pero créanme que les pegó de manera muy especial este...

0: punto, gracias. Otra.
1: Vamos.
2: Ahora vamos a cantar
1: todos. Todos juntos, por favor. Gracias, muchas gracias.

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Prisionera y atada, a Maiké no perdió su belleza de aborigen, piel blanca, a la luz de candiles que salían a alumbrarla. 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

Desde muy pequeño yo tuve mi sueño como tantos chicos. 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

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Se instituyó en memoria del precursor y benemérito de la aeronáutica argentina, Pablo Teodoro Fels, quien, siendo soldado, obtuvo el 23 de mayo del año 1913 su brevet como piloto aviador.

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Está muy malo el corralero. 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Hay que ayudarlo a que muera, para que no sufra.

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1: ¿no?
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las 10 de la mañana y en la mesa sonolienta se debaten mano a mano dos pocillos de café. El humo del cigarrillo viaja despacio al encuentro de dos viejos parroquianos conocidos y habitués. 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

los que vinieron y no se olvidarán quizás. 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La vida que levantamos, el chabón que vino al pie, la carrera que ganamos, la perdida para aquel partido del domingo, el velorio que ya fue, del amigo que ya nunca podrá escuchar otra vez,

Para usted, querido maestro Horacio Guaraní, esta su hermosa zamba que yo cantaba de muchachito aquí en Santa Fe.

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Claro, uno que los ha visto a los troperos a orillas de los caminos, que se sientan, ¿no? Y así en cuclillas, están cebando su mate para estar un poco lejos de la humedad. Cuando yo los vi ahí como a 15 metros, estaban haciendo una casa que yo había comprado en Palermo Viejo, estaban sentados igual pero en un andamio. Entonces como que la imagen de ellos tenía poco que ver con el paisaje ese, ¿no? Es como que le faltaba pampa, le faltaba cielo. No sé, me dio una cosa en el alma que yo estoy seguro que si ellos pudieran elegir entre si seguir siendo troperos o ser albañiles aquí en Buenos Aires, sus actitudes demuestran por qué se pronunciarían, ¿no? Bueno, yo estaba con todo esto en el alma y haciendo una melodía y cayó Teresa y terminó la letra.

¿Sabes? De amor no se muere, paloma mía. ¿Sabes? Que cuando se quiere no hay despedida.

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3: Uno de los santos que leemos en el Santoral, en este día 23 de mayo, se llama San Juan Bautista de Rossi. Es un santo italiano del siglo XVIII, sacerdote, el apóstol del confesionario, era el apodo. Este hombre se santificó muy especialmente en el confesionario, impartiendo allí el perdón de Dios a los penitentes, a los pecadores, la misericordia de Dios en la confesión. San Juan Bautista de Rossi nació en 1698 en un pueblito muy cerca de Génova, en el norte de Italia, en la región de la Liguria, y allí ya de chico se destacaba por su lucidez y por su piedad cristiana. Con lo cual, siguiendo el consejo de unos frailes capuchinos, fue enviado a Roma a los 13 años, para estudiar en el colegio romano a cargo de los padres jesuitas, en vistas a una futura consagración sacerdotal. Hizo toda la preparación y se ordenó sacerdote a los 23 años. Ya desde el inicio de su ministerio, especialmente se dedicó a atender a los enfermos, a los pobres de las calles, que los había mucho en Roma, y a los presos también. Con todos estos tenía este santo una gran misericordia. Los atendía corporalmente, en el caso de los enfermos, incluso a veces hasta él mismo los cuidaba, a los que estaban solos, por ejemplo. Y también los visitaba, a los presos, a los enfermos. Y también, de atender materialmente a estas personas o físicamente, los atendía espiritualmente. Se dedicó además a la predicación en lugares públicos, se ponía en el mercado, por ejemplo, en la plaza del mercado, a donde iban las personas allí a vender sus productos, y había también adultos y niños, y allí predicaba la fe, predicaba la doctrina del Señor, la catequesis. Y confesaba, e incluso a muchos preparó para recibir el sacramento de la comunión, la primera comunión. Es decir, no era un hombre que estaba en la cómoda, esperando que la gente fuera a su casa o a su iglesia, sino que se ponía a predicar. Nos enseña esto también a nosotros, que por nuestra condición de cristianos bautizados estamos llamados a evangelizar. Todos, cada cual en su ambiente, en su lugar, salir un poco de nuestra vía de confort, ¿no? Como hacía este hombre, Juan Bautista de Rossi. Se ganaba el corazón de las personas, mucha gente lo quería. Bueno, prueba de eso fue el día de su funeral. Muchísimas personas había. Y muchos de estos pobres, humildes, penitentes que lo frecuentaban en el confesionario. También había muchos sacerdotes el día del funeral. Es decir, una persona muy querida, muy amada. Era muy difícil no quererlo a este hombre por su gran caridad, por sus muestras de amor. Hay un caso, por ejemplo, de los tantos. Se cuenta que una vez fue a ver a un enfermo, el cual se negó a recibir la visita del sacerdote y cuanto más el sacramento del perdón y el sacramento de la unción de los enfermos. Este hombre estaba negado. Y entonces el santo Juan Bautista de Rossi, en vez de irse así, digamos, con la cabeza gacha o derrotado, ¿qué hizo? Empezó a limpiar la habitación del enfermo, a limpiarle el orinal, o el papagayo, como decimos nosotros. Es decir, un poco a velar por el aseo del enfermo, cuidarlo físicamente. Y eso lo hizo recapacitar al enfermo. Y así fue como luego este hombre, el enfermo, accedió a la atención espiritual del sacerdote Juan Bautista de Rossi. Por eso digo, de un modo u otro, de una manera u otra, al final conquistaba el corazón de las personas. Decíamos al inicio que es conocido como el apóstol del confesionario, porque se sentaba a confesar en una iglesia de Roma y allí muchas personas lo frecuentaban, iban a verlo para confesar sus pecados, para encontrarse con Cristo, con el perdón de Cristo en este hombre. Largas colas de penitentes que iban a buscar la absolución de Dios. Y allí también se santificó. O sea, por una parte, practicando las obras de misericordia espirituales y corporales, y por otra parte, también se santificó impartiendo a los penitentes el perdón de Dios en el sacramento de la confesión. ¿Qué más podemos decirles? ¿Qué más podemos decir acerca de este hombre? Bueno, lo mucho que hizo también para sacar a las personas de la ignorancia religiosa, este gran mal espiritual que es la ignorancia religiosa. En un discurso, en unas palabras que dirigió este santo a unos sacerdotes, les dijo, se los leo: la ignorancia es la lepra del alma, decía Juan Bautista de Rossi, ¿no?, a un grupo de sacerdotes. La ignorancia es la lepra del alma. ¿Cuántas de esos leprosos existen en la iglesia aquí en Roma donde muchas personas que acuden ni siquiera saben lo que necesitan para su salvación? Debe ser nuestro deber el tratar de curar esta enfermedad, o esta lepra, ¿no?, que sería la ignorancia religiosa. Y prosigue: las almas de nuestros vecinos están en nuestras manos, y sin embargo, ¿cuántos se pierden por culpa nuestra? Pues acá hay un reproche, ¿no?, para los colegas sacerdotes. No hemos dado el tiempo o la atención suficiente a cada caso en particular. Sin embargo, con un poco más de paciencia, un poco más de amor, podríamos haber llevado a estas pobres almas al cielo. Muchos de nosotros no deciden ir a los hospitales por temor a la infección o por lo que verán o los olores que nos esperan allí. ¡Coraje! No estamos en el mundo para seguir nuestra propia voluntad y placer, sino para imitar al Señor. Y así terminaba entonces este santo hablando a un grupo de sacerdotes. Es verdad, ¿no? ¿Cuántas veces nosotros no nos acercamos a los necesitados o a los enfermos por miedo a un contagio posible, a una infección, o por no sentir malos olores? Y de esa manera, lamentablemente, dejamos de practicar la misericordia. Por eso el reproche de Juan Bautista de Rossi. Bueno, el Señor nos conceda, este hombre finalmente murió enfermo. Olvidé decir que buena parte de su vida padeció la epilepsia, pero esa enfermedad no lo detuvo a la hora de trabajar para el Señor, de hacer apostolado. Bueno, murió a los 66 años de edad. Pidamos a Dios, nuestro Padre, al Señor, por intermedio de este santo Juan Bautista de Rossi, nosotros también practicar la misericordia corporal y espiritual con los que necesitan, y valorar cada vez más el perdón de Dios, la absolución de Dios que Él mismo nos ofrece en el sacramento de la confesión o de la reconciliación. Les doy la bendición de Dios, que es Padre, Hijo y Espíritu Santo. Amén. Juan Bautista de Rossi, santo sacerdote, ruega por nosotros.

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Buen fin de semana para todos. ¿Cómo les va? ¿Cómo andan? Bienvenidos a una nueva edición de Tiempo de lo Nuestro. Bienvenidos a esta propuesta radial con la cual nos acompañamos durante 2 horas cada fin de semana aquí en el aire de la radio. La radio que usted elige para disfrutar de cada momento, la radio que usted elige para disfrutar de cada instante, tanto de la semana como también en el fin de semana. Como siempre, como cada 7 días, estamos aquí para compartir un buen rato de radio con artistas, conjuntos, con agrupaciones que difunden nuestra música y que nosotros justamente estamos aquí para reproducirlos. Gracias a los directivos de la radio que nos permiten este rato todos los fines de semana. Gracias a ustedes, sobre todo, que nos permiten llegar a casa, al trabajo, a la ruta, al campo, donde quieras que estés en este momento escuchando Tiempo de lo Nuestro, propuesta radial que nace en FM Tiempo de la ciudad de Rojas y que se expande a lo largo y ancho de toda la República Argentina. Esto es Tiempo de lo Nuestro. Quien les habla, Matías Cardigni, como les decía, un agradecido de permitirnos llegar a cada lugar en donde en este momento esté encendida la emisora. ¡Arrancamos! Ponemos primera. Esto es Tiempo de lo Nuestro.

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1: Bloque de folclore de hoy, la compañía de Argentino Luna. Comenzábamos con Pavadas, esta versión en vivo, y le damos continuidad con Pero el poncho no aparece.

El 19 de marzo de 2011, el canto criollo se tenía de luto. Partía Rodolfo Jiménez, conocido por todos como Argentino Luna. El negro había llegado a la vida el 21 de junio de 1941 en General Madariaga. Con los años se transformó en el compositor y guitarrista autodidacta y a lo largo de su carrera escribió más de 300 canciones. ¡Qué bien le ha ido! Argentino Luna.

allá en su pueblo gastaba noches de cantar. Siempre lo vieron de madrugada con su guitarra tarde llegar, y el comer

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Hoy es orgullo de los vecinos cuando en la radio lo oyen cantar. Dicen contentos y entusiasmados, yo lo conozco, lo vi gatear. Siempre dijimos, tiene valores, el negro es bueno, ahí va a triunfar. 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

Durante su niñez trabajó junto a su padre como peón arenero en Villa Gesell y allí se enamoró de las milongas, las zambas, las tradiciones. Allí, cuenta la historia, comienza su relación con nuestra música, con nuestra tradición, con nuestra cultura, ni más ni menos, con la música popular argentina. Argentino Luna, zamba para decir adiós.

En una entrevista alguna vez contó que añoraba aquellas épocas y afirmó: los santiagueños cantaban cuando salí de Santiago todo el camino lloré. Yo tenía 7 años y los veía con lágrimas en los ojos. Ya había carabajales por ahí dando vueltas. Los entrerrianos hacían chamarrita, los correntinos hacían Mercedita, Villanueva, Mi Corrientes Poral, Rancho de la Cambicha. Ahí me hago yo amigo de la poesía y siento que el sonido de la guitarra me emociona y me llena de magia el alma, describió en alguna oportunidad. Argentino Luna, bloque de folclore de ayer que concluye con: mirá lo que son las cosas.

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2: Este fue el inicio, así comenzamos justamente con el folclore de ayer, así comenzábamos junto con Argentino Luna, formando parte de la programación de la radio. Y sin mediar palabras, ya mismo nos metemos en los bailables. Hoy es el turno de Feliciano Brunelli.

bailables, como siempre, como en cada fin de semana, este espacio que compartimos a través de Tiempo de lo Nuestro. Los bailables, hoy junto a Feliciano Brunelli, el inicio fue con Mi Vaca Lechera y lo que llega, El Niño de las Monjas.

Feliciano Brunelli para acompañarnos con todo este estilo tan particular. Nacido en Marsella, en Francia, el 7 de enero de 1913, luego se radica en la Argentina, fallece en Buenos Aires el 27 de agosto de 1981. Feliciano Brunelli, el relicario.

pianista, bandoneonista, acordeonista, director de orquesta, músico impecable, nacido en Francia de padres italianos y nacionalizado argentino. ¡Feliciano Brunelli! ¡Disimulemos!

repasando distintos ritmos, distintos estilos, pero siempre con el sello característico de Feliciano Brunelli. Uno más para cerrar el bloque de los bailables. Amor en Budapest.

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5: Juan 21, del 20 al 25. Volviéndose. Y aparece el término amaba. Una cosa es la opinión privada y eso lo podemos tener todos y de todos. Pero es distinto cuando uno pronuncia ya un veredicto. Una cosa es tener convicción de algo y otra cosa es declarar culpable a la persona. Nuestra tarea es detestar el pecado, pero la tarea de Dios es lidiar con el pecador. Dios nos llama a aborrecer el mal, pero no nos llamó a aborrecer al malo. Mira la actitud de Pedro. Jesús no lo liquida, pero también es parte de la parte nuestra el condenar. Hasta da un cierto placer hedonista y a todos nos gusta condenar. Casi que condenar es una droga. Lo vemos siempre en los círculos cerrados y en toda institución. Este no te juntes porque este es así, este es asá. Y si enteramos que hay un cierto favoritismo de alguien al otro, buscamos al toque buscarle un punto débil para decirle, tenés cuidado, ¿eh? Vos le das mucha seguridad y confianza, pero este tipo no es bueno o esta tipa no es buena. Por eso el condenar está estimulado porque estimula el ego, porque te hace sentir que vos sos mejor que otros. Cada vez que nos enteramos que alguien cayó en un pecado escandaloso, sentimos alivio, porque comparado con esa persona ya me veo mejor. Lo curioso a todo esto es que Dios no nos compara con la gente mala, sino que los compara con Él mismo. Por eso necesitamos siempre de su gracia y de la fuerza de su Espíritu. Y aparece el término de este. El Evangelio no tiene que ver con nuestros esfuerzos por arreglar todos los males, quitar los virus del mundo. El Evangelio tiene que ver con que Dios reparó nuestra relación con Él a través de la cruz. La vida eterna la tenemos todos y el tema es dónde lo vamos a pasar. La iglesia no será la respuesta a todas tus necesidades. Tampoco te va a gustar mucho de las cosas que ves en la iglesia. Pero tampoco veas a la iglesia como la solución a todos tus problemas. Y dentro de la iglesia hay gente rota, hay gente con pecados, hasta locos, neuróticos, como yo. La solución es guiar a Cristo, poner la mirada en Cristo, dejar que Él sea el médico. La labor de un cura, de un sacerdote, no es resolver los problemas de la gente, sino que es ayudar a enfrentar el problema, ver la realidad en relación con la eternidad, con Dios y en Dios. Y por último, el libro. Y algo que aprendí es que la necesidad puede generar enfermedad, porque quien ama da libertad. Pero quien se siente necesitado del otro genera dependencia. La dependencia puede enfermar. Por eso no esperemos que alguien nos complete en la vida, porque quien es la vida es la que nos completa. Amar no es que esa persona nos tiene que cumplir todas las expectativas. Amar es vivir con realidad, sabiendo que siempre hay un Dios que me ilumina. Te bendiga Dios Todopoderoso, Padre, Hijo y Espíritu Santo. Hasta el cielo no paramos.
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9: Tiempo de lo nuestro para compartir durante dos horas en la programación del fin de semana de la radio, para compartir, como siempre, aquí a través de este punto del dial. Recuerden que tenemos los contactos habilitados. Siempre están los contactos habilitados si quieren comunicarse mediante WhatsApp, mensaje de texto o audio al 2474-454551. 2474-454551. A través de las redes sociales siempre nos encuentran como Tiempo Rojas. En Facebook, en Twitter, en Instagram siempre nos encuentran como Tiempo Rojas, o nos llaman directamente aquí al teléfono de la radio. Saben que nos gusta y mucho que nos envíen postales, imágenes de dónde estamos justamente en este momento compartiendo un buen momento de radio, donde estamos en esta oportunidad justamente escuchándonos a través de esta frecuencia. Tiempo de lo nuestro, que ya continúa junto con el humor de Popo Schiaveno.
10: Che, y bueno, son las cosas que nos pasan. Valtelina, así, se fue a confesar el frucho y dice: padre, me vengo a confesar. ¿Qué pecado tenés? Ando con una mujer casada. ¿Quién es? No, no le puedo decir. Tenés que decirme, le dijo el cura. No, no le puedo decir. Seguro que la morocha que trabaja en la gomería. No, no, no, no, padre. La rubiecita que tiene la bicicleta verde. No, tampoco, tampoco. La petisa que trabaja al otro lado de la estación de servicio. No, tampoco, padre, tampoco. ¿Quién es? No, no le puedo decir. Si no me decís, no te perdono. Bueno, no me perdone. Salió afuera y dice el pocho: ¿usted perdonó al padre? No, pero me dio tres datos. Fija, fija. ¿Por qué? A veces los curas también hacen travesura. Los maridos tenemos el sacramento del matrimonio y a veces hacemos una travesura. Y los curas hacen el del orden sagrado y tal vez a veces hacen una travesura. Se bajó la monjita, se levantó una monjita, siempre mal carácter, se levanta, habla con la hermana Margarita y dice: hola, hola hermana Tere. Se levantó del otro lado de la cama hoy, no sé. Siguió caminando, había otra tejiendo y dice: hola hermana. Hola, hermana. ¿Se levantó del otro lado de la cama? ¡Oh, Cristo! A la tercera dice: hola, ¿cómo le va, hermana Tere? Bien, dice. ¿Se levantó del otro lado de la cama? ¿Ma por qué todas me preguntan eso? Porque tiene puesta la sandalia el padre Javier. Pero es así. Pero son mentiras. Total, no hay más monja. ¿Qué quiere? Y cuando hicimos la conscripción, acuérdense cuando hicimos la conscripción, los pocos que estamos acá que hicimos la conscripción. Bien, no sabía dónde mierda estaba el sonidista, yo estaba escondido allá atrás. Me hubieras hecho seña, como la muda de Cristina. ¿Viste que Cristina hablaba y tenía la muda que hacía? ¿En serio? Yo quedé 40 cadenas nacionales escuchando a Cristina para ver si decía envergadura, para ver cómo se le arreglaba la muda. Y no lo dijo. Pero bueno, a veces hay que arreglarse con lo que uno tiene. Porque nadie puede tener todo en la vida, ¿eh? Sí, ahí está. No tiene corriente. A ver, este con el cable, sí. Seguro que me maneo. Nadie puede tener todo en la vida. Y nosotros le dijimos a la maestra: señorita, enséñale a los chicos que hay que vivir con lo que Dios te da. Porque si vos aprendés a vivir con lo que tenés, podés ser feliz. Si siempre querés más, nunca vas a llegar a tener todo lo que querés en la vida. Y la maestra le decía a los chicos, nadie puede tener todo en la vida, pero se puede ser feliz con lo que Dios nos da. Y salió uno chiquitito así, dice, mi papá tiene todo porque mi papá tiene un tractor y tiene una camioneta. Y la maestra dice, ¿y tu papá tiene un avión? No, no. ¿Viste que se puede ser feliz sin tener todo en la vida? Salió otro y dice, mi papá tiene todo porque mi papá tiene un avión para fumigar y tiene un tractor y tiene una camioneta. Le dice la maestra, ¿y tu papá tiene un barco? No. ¿Viste que se puede ser feliz sin tener todo en la vida? Y salió uno y dice, mi papá tiene todo, todo, todo, no le falta nada, nada, nada. ¿Y por qué sabes vos? Porque ayer llegó mi hermana con el novio, el pelo colorado, las rastras hasta la cintura, un tatuaje acá, un tatuaje acá, un piercing acá, un piercing acá, un arito acá, un arito acá, un arito en la nariz. Mi papá dijo, cagamos, lo único que me faltaba. Pero qué querés. Bueno, me voy para atrás. Yo me voy allá al comedor. Ahora no se acopla más. Sacame los retornos, que yo los cuento, lo sé. A ver. Sácalo, sácalo. Ahí está. No, no está. Bueno, no importa, ya tengo un ratito nomás. Pero bueno, las cosas de la colimba, no le conté. Porque allá en la colimba no te cuidan mucho. Por eso la sacaron la colimba, porque nos trataban como esclavos. Un día estábamos en la enfermería, llegó el coronel. ¿Qué tiene usted? Hemorroide. ¿Y qué le están poniendo? Pinceladas con desinfectante. ¿Cuál es su mayor deseo? Morir por la patria, mi coronel. ¿Y usted qué tiene? También hemorroide, igual que él. Se le fue la mano con la pimienta. ¿Y qué le están poniendo? Pinceladas con desinfectante. ¿Cuál es su mayor deseo? Morir por la patria, mi coronel. Todos con hemorroides, podés creer vos. Y el último de atrás decía, ¿y usted qué tiene?
11: Angina.
10: ¿Y qué le están poniendo?
11: Pinceladas con desinfectante.
10: ¿Y cuál es su mayor deseo?
11: Que cambien el pincel.
10: Y no te lo cambia. Y yo tengo un amigo con el que hice la colimba. Hice la colimba con el Garra. El Garra es ese amigo mío. ¿Viste que todos tenemos un Garra en la barra? Esos que están perdiendo a las bochas 13-0 y son capaces de ganarte el partido y te lo ganan porque no se entregan nunca. Vamos jugando al fútbol, perdemos 2-0, son capaces de hacerte 2 goles en 2 minutos. El Garra, por eso le decimos, porque tiene Garra. Estábamos en la colimba los dos juntos, me acuerdo, sentados en la cucheta ahí, y le llegó carta de la novia. La novia había dejado en el pueblo a la novia, y el amor a la distancia es como una linterna, alumbra pero no calienta. Empezó a leer la carta en voz alta, porque somos tan amigos que... Y decía, estimado Garra, ah, dije yo, marca mal, ni mi amor ni querido, estimado nomás. Estimado Garra, a la distancia me he dado cuenta que el amor que yo creí que sentía por vos no era tan grande. Me di cuenta que ya no te quiero. Devolveme la foto que te regalé y hacé vos tu camino que yo haré el mío. Que Dios te acompañe. ¿Vos sabés lo que es tener al Garra al lado con 2 lágrimas cayéndole? Nunca lo vi llorar. Le caían las lágrimas. Por ahí me miró y hizo así. Sacó lágrima y moco. Me miró fijo y me dijo, ¿vos tenés foto de tu novia? Sí, préstamela. ¿Tenés foto de tu hermana? Préstamela. ¿De tu prima? Préstamela. ¿Vos venís? ¿Vos tenés foto de tu novia? Sí, préstame. ¿De tu prima? ¿De tu hermana? ¿De tu cuñada? Préstame. Juntó todas las fotos de mujeres que pudo, como 30 y pico. Las puso dentro de un sobre, puso la foto de la novia y un papel que decía, mira, la verdad no me acuerdo cuál de estas sos vos, sacate la foto tuya y mandame las otras de vuelta. Tomá, pavo. El frucho no se entrega. Y ahora ya para ir yéndome, Le cuento del cura que teníamos, era mal llevado, un cura que teníamos mal llevado. ¡Pah! Iban a confesar los chicos, ¿Vos sabés lo que es tener al garra al lado con dos lágrimas cayéndole? Nunca lo vi llorar. Le caían las lágrimas. Por ahí me miró e hizo así. Sacó lágrima y moco. Me miró fijo y me dijo, ¿vos tenés foto de tu novia? Sí, préstamela. ¿Tenés foto de tu hermana? Préstamela. ¿De tu prima? Préstamela. ¿Vos venís? ¿Vos tenés foto de tu novia? Sí, préstame. ¿De tu prima? ¿De tu hermana?

0: puso la foto de la novia y un papel que decía: mira, la verdad no me acuerdo cuál de estas sos vos, sacate la foto tuya y mandame las otras de vuelta. Tomá, pavo. El frucho nos entrega. Y ahora ya para ir yéndome, le cuento del cura que teníamos, era mal llevado, un cura que teníamos mal llevado. ¡Pah! Iban a confesar los chicos, le tenían miedo a las mujeres, vos podés creer. ¿Cómo se va a llamar el chico? Superman. No, tiene que ser un nombre de pila. Ever Ready, le pusieron. Una señora llegó con el bebé y dice: ¿cómo se va a llamar el chico? Ulogio, le dijo. No, será con E. Con E se llama. Nadie se animaba a discutir. Y lo llamamos al obispo, le explicamos: mira, tenemos un cura que es más mal llevado que bolsa de vidrio. Entonces el obispo lo mandó al psicólogo. ¿Viste? Los psicólogos te muestran un papel así con una mancha de tinta, vos decís un dragón y es una mariposa, te muestran una mujer y vos decís que es un chal. Y así se te mezcla. Y te hacen el diagnóstico. Y le dijo: padre, el problema suyo es que usted hace muchos años que es sacerdote. Tiene que olvidarse que es cura por lo menos un año. Vaya a pasear y haga vida de laico. No sabía dónde ir, pobrecito. Un día, nosotros habíamos ido a pasear el frucho, el pocho y yo, con las mujeres, a Brasil, a una playa de Brasil. Linda, a Ipanema. Le dijimos: vaya a Ipanema, le va a gustar Ipanema, el agua es calentita. Ah, me acuerdo, estábamos en la playa tomando mate, todos los gringos de Valtelina, las mallas nuestras, viste, son anchas, sí. Tipo Ernest Hemingway, por quien doblan las campanas. En vez el brasilero usa una malla que parece un pavo que comió langosta, el buche. Y estábamos sentados en la playa y el frucho, esas cosas del frucho. Frucho, pocho, ¿cómo se dice? ¿Fuera o fuese? ¿Eh? ¿Que cómo se dice? ¿Fuera o fuese? Adela, vos que sabés. ¿Cómo se dice? ¿Fuera o fuese? Que yo fuera, que yo fuese. Las dos formas está bien, las dos formas está bien. Bueno, pocho, tenés un huevo, fuese de la malla. Vos podés creer, pero hablamos bien. Aplaudan, yo espero, ¿eh? Si no, lo veo. ¿Ya me tengo que ir? No. Yo me quedo un ratito. Después yo digo, me voy, ustedes dicen otra, yo vuelvo. Sí. El que fue también el fruchito, el hijo, el frucho. El frucho le dijo: yo te llevo, pero no te pago las vacaciones, te las paga vos. Y fue allá y empezó a buscar trabajo. Se necesita mozo. Fue allá. ¿Puedo trabajar de mozo? Sí. ¿Cuándo quiere empezar? Ya nomás. Sáquese la ropa. ¿Eh? Que se saque la ropa. ¿Por qué? ¿Y no ve que es un campo nudista? Están todos desnudos. ¿No va a ir usted vestido entre los desnudos? Tiene que ir el mozo, también tiene que ir desnudo. Oh, bueno. Se sacó toda la ropa, agarró la bandeja, empezó a atender a la gente. Al principio se tapaba con la bandeja, pues fue cuando vio que no desentonaba tanto con los brasileros. No lo entendieron, pero hay un chiste. Y empezó a atender a la gente y trabajó. A la tarde tenía los dos cachetes hinchados así. Pero así los cachetes, ¿no? Y el dueño le dice: ¿qué tenés? Los cachetes tan hinchados, ¿qué tenés? Coca y adentro, ¿qué mierda tenés que tener los cachetes tan hinchados? ¿Dónde querés que ponga la propina? Claro. Si no tenía bolsillo.
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1: Tiempo de lo Nuestro, durante 2 horas, durante 120 minutos, en el fin de semana de la radio, para disfrutar de nuestra música, para compartir nuestra tradición. Parte de nuestra tradición es el tango, a quien le dedicamos cada fin de semana un bloque. Bloque que hoy está justamente interpretando Oscar Guerrici.

Este es el bloque del tango. Hoy estamos escuchando a Oscar Guerrici y el Cuarteto Tangos del 40. Comenzamos con Ruego de Ismael Gabrieli y lo que llega, Uno de Mariano Mores y Enrique Santos Discépolo, la voz de Claudia Díaz.

Componían el plantel de Cuarteto Tangos del 40, Ismael Gabriel en piano, Alfredo Ligouri en violín, Víctor Cardoso en contrabajo, Oscar Guerrici en bandoneón y dirección, los arreglos de Ismael Gabrieli, Jorge Savarín, Oscar Guerrici y Rodolfo Delfino, las voces de Claudia Díaz y Hernán Frisera. Justamente a él vamos a escuchar en esta oportunidad. Remembranzas de Mario Melfi y Mario Batistella, la voz de Hernán Frisera junto a Oscar Guerrici y el Cuarteto Tangos del 40.

A los 15 años, justamente esta voz, Hernán Friseira, fue convocado por el maestro Oscar Guerrici para integrar el cuarteto Tangos del 40, donde trabajó durante 8 años. Su nombre real era Hernán Friseira, tal cual se presentaba. Oscar Guerrici, con él estamos compartiendo hoy el bloque del tango, el tango junto al cuarteto Tangos del 40, lo que ahora llega, una milonga, una instrumental, en el barrio del tambor, de Antonio Bonavena y Sanguinetti.

bloque del tango para compartir a través de la radio en tiempo de lo nuestro. En carne propia lo interpreta Oscar Guerrici y el Cuarteto Tangos del 40, la voz de Claudia Díaz.

Oscar Guerrisi, hoy acompañándonos en el bloque del tango. Bloque que concluye con el clásico de siempre, de Gerardo Matos Rodríguez, La Comparsita. Oscar Guerrisi y el cuarteto Tangos del 40.

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5: Un día como hoy, 23 de mayo, se conmemora el Día del Soldado Aeronáutico. Se instituyó en memoria del precursor y benemérito de la aeronáutica argentina, Pablo Teodoro Fels, quien, siendo soldado, obtuvo el 23 de mayo del año 1913 su brevet como piloto aviador.
6: Así vamos avanzando. Recuerden, siempre les decimos que están los contactos habilitados. Si quieren comunicarse a través de las distintas líneas por WhatsApp, nos pueden enviar mensaje de texto o audio. 2474-454551. 2474-454551. Nos envían una postal, una imagen de donde estamos justamente escuchándonos en estos momentos. Nos pueden mandar comentarios, críticas, opiniones, contarnos qué les gustaría escuchar, algo que no hayamos difundido. Si son músicos y nos quieren enviar material, por supuesto que estamos dispuestos aquí a escucharlos y a compartirlos con toda la audiencia. Ya se viene el recitado, pero antes vamos a aprovechar a mandar algunos saludos a gente amiga que nos escribe, que nos deja algún comentario y queremos retribuir en un ratito nada más, en un par de segundos, enviando algunos saludos. Por ejemplo, para la gente de Monte Maíz en la provincia de Córdoba, un abrazo muy grande para Nancy y para Ernesto y Nancy, que nos escribían hace algunos días nada más. Para la gente de Cruz del Eje, también allí en la provincia de Córdoba. Para la gente de Cascallares, en la provincia de Buenos Aires. Urdinarrain, presente allí en Entre Ríos. Para los amigos de Colón, en la provincia de Buenos Aires. Para la gente de San Martín, en Mendoza. Para Estela, para Nancy, para Celeste, que nos escribían hace algunos días nada más. Para Felipe, un abrazo grande en Lobos, en la provincia de Buenos Aires. Para la familia Westerain, que nos escribía desde Comodoro Rivadavia hace unos días nada más, y vamos a estar compartiendo algo de lo que nos pedía. Para Alberto y señora en Luis Palacios, en la provincia de Santa Fe. La gente de Río Tercero en Córdoba, bueno, muchos amigos que nos van escribiendo, que siempre están presentes, y eso es muy grato, eso es realmente muy agradable. Continuamos, momento del recitado. Este espacio que le dedicamos puede ser un recitado, puede ser alguna milonga contando experiencias de vida y hablando mucho también de las tradiciones camperas. Hoy, Elvio Sepúlveda, el jaguar overo.
7: En la estancia El Gallinal se formó una fiesta criolla, también se corrió una polla entre peones y puesteros, vino y asado con cueros para tuita la reunión, causó mucha admiración en ese precioso día, causó mayor alegría el cumpleaños del patrón, y acoplado a los demás, llegó allí un desconocido, mozo lindo, muy cumplido, de regular estatura, rastra de oro en la cintura, buena vincha y buen sombrero, y aquel mozo forastero de tan simpático rostro calzaba en sus botas de potro lindas rodajas del centro. Se le arrimó al capataz solicitando permiso y fijando el compromiso para ayudar en la criolla. También quiso formar Troya como todo veterano, y el patrón entusiasmado dijo bondadosamente: quédese tranquilamente, me causa mayor agrado. Había en el corral 20 potros lindos invernados, entre ellos dos reservados, pero uno sobresaliente. Era un petizo imponente, le llamaban el jaguar, nadie lo pudo amansar por las mañas que tenía, y aquel que lo conocía jamás lo quiso olvidar. El patrón hizo la oferta para aquel que lo ensillase, siempre que no lo bajase, tenía 10 libras en la mano. Acepto, gritó un paisano, era el mozo forastero, procuro ganar dinero aunque me lleve un porrazo, no extrañarán si fracaso, si caigo no soy el primero. Y le dijo el capataz, yo lo pondría en corriente, aquí el jinete y la gente y no le aguantan el lomo, Corcovea no sé cómo, tiene astucias enemigas, es una bestia sin fatiga y aporreado por los demás. Tengo la seguridad que usted jamás lo castiga. Le tiene fe a su mentado, yo también a mis rodillas, a mis espuelas sencillas vaqueanas por las paletas, nunca fui hombre de yeta. Y ese jaguar desprofeso, le juego 200 pesos, no me saca ni la pierna. También juego lo que tengo, tuito entero mi chapeado, y mi zaino requemado, que es mi único tesoro, también una rastra de oro que es una prenda prolija, y le juego la sortija de una china entusiasmada. Me gustan malas paradas cuando me juegan en fin. Y el capataz entusiasmado el desafío aceptó, y con testigo embaló las prendas que había jugado. El paisano entusiasmado le dijo, no hay recelo, si quiere verme en el suelo como aprendiz incapaz, le juego 10 libras más y se lo jineteo el pelo. Al momento fue aceptado y al patrón le convenía, pero le parecía más difícil la victoria, si parecía una historia jaguar en sus pormenores, que en sus rabiosos temores que tenía de mentao, que en si ya había bajado 100 y tantos montadores. La gente se reía, decía domador mentao, este indio sale pelado, bochornado y de a pie, el jaguar se tiene fe, tiene fuerza en la rodilla, tiene 10 años de silla y vaquiano en las gambetas, cuando sienta en las paletas abre surco en las gramillas. Había en esa hermosa fiesta más de 5.000 personas, guitarras y acordeonas tocaban alegremente. Dijo el capataz sonriente, muchachos, a la portera, ya no es más hora, ¿qué esperan? Cada cual con su rebenque, y el jaguar en el palenque estaba que era una fiera. Unos armaban el lazo, los otros las boleadoras, esperando sin demora ver al jaguar apartado. Los autos habían colocado como testigo de guía, y a lo lejos se veía por costado y por derecho, fotógrafo en provecho sacando fotografía. El jaguar estaba en el palo, un viejo se lo orejió, y el gaucho se le sentó con el rebenque en la mano, diciendo, suelte paisano, esta fiera tan taimada, y el otro en su compadrada le dijo, potrillo arisco, y en la punta del hocico acertó una cachetada. El bruto, con gran agravio, lanzó un bufido alterado, mesmo que tigre cebao, salió buscando ventaja. Cuando sintió la rodaja, abrió surco en la gramilla, corcoviaba de costillas, se sembraba de costado, pero el hombre iba firmado totalmente en su rodilla. Varias cuadras corcoviando aquella bestia invernada, se sentaba en las pisadas y hacía sonar los dientudos. Cuando voltear no lo pudo, buscar alivio a su defiendo, pareció irse cayendo y en el salto se cimbró, sobre el mismo se volvió y el gaucho salió corriendo. Cuando quiso enderezarse, estaba el gaucho enorquetao, diciendo, no te he charqueado, ni me apretaba marracho, vengo a chucearte el escracho, porque sos un galgotero, vos sos el jaguar overo que volteaste algún chambón, sabrás que yo soy el león que vino a rayarte el cuello. Como si hubiese entendido, el jaguar se enarboló, y el rebenque retomó muy fuerte por las paletas, corcoveando a varias vueltas que al jinete lo mareó, hasta la cruz lo llevó, y cuando vio la volada, pegó una mortal sentada que casi lo despidió. Lo salvaron las espuelas en el cuero retorcido, y el animal ya vencido para el corral disparó. Un gaucho un pial le tiró diciendo, viva cuñao, por lo bien que te has portado este pial te está esperando. Salió el gaucho tropezando totalmente acalambrado. Viva, gritó la gente con entusiasmo de gloria. Viva el as de la victoria, el de merecida fama. También un enjambre de damas que estaban tuitas reunidas, ellas gauchas, precavidas, también lo felicitaron y con gusto le curaron las dos rodillas heridas. El jaguar quedó estirado, el golpe lo desmayó y a los 3 días murió completamente infectado. Horriblemente espueleado perdió tuita su energía y un viejo criollo que había le dijo a un indio en reserva, eso es tener buena hierba, o doma con brujería.
6: El jaguar overo interpretó Elvio Sepúlveda.
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6: Y así continuamos disfrutando cada momento de la programación, cada momento de Tiempo de lo Nuestro, y sin detenernos, seguimos en nuestra marcha para quedarnos con todo el chamamé. Momento del chamamé, momento del patrimonio cultural de la humanidad.

el espacio que siempre le dedicamos al chamamé. Hoy, junto a Espuelas del Litoral, por culpa del zapatear, con eso comenzábamos lo que llega, Tecleando Chamamé Maceta.

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el chamamé que nos propone Tallarín Ramírez junto a Espuelas del Litoral. El chamamé presente en tiempo de lo nuestro. Vamos a ver cómo se revuelca el toro.

La expresión que quiero tanto y elegí en mis paisanos, cuando suena el acordeón y el zapucay de mis hermanos, rescatando de sus manos las vivencias compartidas, costumbres que se hacen canto de la quiaca a las Malvinas.

Desde Corrientes, la música chamamecera presente con Espuelas del Litoral, el garronero para seguir disfrutando del chamamé, patrimonio cultural de la humanidad.

Espacio de Chamamé para disfrutar como en cada edición de Tiempo de lo Nuestro y Tiempo para Más. Vamos con Caballito de Batalla, el espacio del Chamamé. Hoy, Espuelas del Litoral.

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es el chamamé para compartir a través de la radio. El chamamé que hoy nos trae Espuelas del Litoral. Hay tiempo para uno más. Chamamé en el aire de la radio.

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2: El chamamé que también dijo presente en esta edición de Tiempo de lo Nuestro, como sucede en cada edición de nuestro programa. Y ya nos vamos encaminando al final. Recuerden que nos pueden escribir, si no es ahora durante el programa, en el fin de semana o en algún momento de la semana, no hay problema, siempre estamos dispuestos a recibir los mensajes. WhatsApp, mensaje de texto o audio al 2474-454551, 2474-454551, es fácil el número, 2474-454551, nos envía el mensaje de texto, de audio, alguna imagen, alguna postal desde donde en este momento estamos escuchando Tiempo de lo Nuestro. Nos llaman al teléfono de la radio también o directamente en redes sociales, en Facebook, en Twitter, en Instagram, allí siempre nos encuentran como Tiempo Rojas. Folclore de hoy, momento de los Chimeno.

bloque de folclore de hoy. Nuevos artistas, nuevos conjuntos que forman parte de una nueva generación del folclore. Como siempre decimos, algunos ya tienen sus años de trayectoria, pero forman parte de una nueva camada de folcloristas. Hoy, los Chimeno. Comenzábamos con Desde Siempre y Para Siempre, lo que llega Por Culpa de Tu Embrujo.

Los Chimeños es un grupo que invita a disfrutar de un folclore hecho, expresado, armado por jóvenes con un ímpetu propio, con una fuerza que traspasa el escenario, con una propuesta que es indudablemente con un sello, sin dudas. Aquí están los Chimeno, Ojos de Cielo.

Hace varios años están recorriendo escenarios folclóricos de punta a punta de la República Argentina. Ricardo Chimeno, Juan Pío Chimeno, Pablo Calderón, ya consagrados. Desde su Mendoza natal y pasando por distintos escenarios, ciudades y provincias de la República Argentina. Póngale por las hileras.

Indudablemente los chimenos son parte del cancionero nacional, de esta nueva generación de folcloristas que siguen representando nuestra tradición. Hay tiempo para más. Bloque de folclore de hoy, junto a los chimenos, que concluye con Cuando el corazón se quiere quedar.

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1: Hasta aquí llegamos, esto fue todo por hoy. Muchas gracias por la compañía, gracias por estar. Gracias por estar allí del otro lado como siempre, permitiéndonos disfrutar de un buen rato de radio. 2 horas cada fin de semana aquí a través de esta frecuencia. Gracias por la compañía de siempre. Quien les habla, Matías Cardegna, les agradece a ustedes por permitirnos llegar hacia donde están en este momento justamente, y a los directivos de la radio que nos ceden el aire durante 2 horas cada fin de semana, cosa realmente muy importante, primordial para poder llegar a donde están ustedes en este momento. Hasta aquí Tiempo de lo Nuestro, propuesta radial que nace en FM Tiempo de la ciudad de Rojas y que se expande a lo largo y ancho de toda la República Argentina. Muchas gracias por la compañía, gracias por estar. En 7 días nos reencontramos para hacer juntos otra edición de Tiempo de lo Nuestro.
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Buenas noches, Nación Chamamecera, ¿cómo están? Nosotros felices, andamos dando vuelta por Corrientes. Hoy estamos en Saladas, mañana estamos en Goya. El domingo vamos a visitar por primera vez Carlos Pellegrini, ahí al ladito de Liberá. Vamos a estar en un lugar muy lindo ahí, tocando para la gente que hace turismo, pero también para los locales, digamos, ¿no? Para los que viven allí. Así que esperamos que por ahí nos crucemos en algún momento. Y el lunes 25 tocamos aquí en Buenos Aires. Bueno, felices, como les decía, vamos a empezar con este programa de hoy, de este, ya casi en la entrando en la última semana de mayo. Qué rápido se va el año, qué bárbaro. Con Kilómetro 11, en este caso, la versión de Don Tarragorro. ¿Le parece? Ahí va.

playas de Corrientes que tanto amabas vos, formaron el bagaje de sueños e ilusiones para que el mundo entero aprecie los valores de vos, Coco Marola, junto a tu bandoneón.

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1: Bueno, para los amigos del programa de Jorge Turigoy, y sé que de tanto en tanto recuerda mis cuentos que están grabados, y así que yo no estoy, pero estoy. Así que quería recomendarles este programa que tiene mucho que ver con la cultura popular. Les mando un abrazo y los invito a que lo escuchen. Habló Luis Andesina, por supuesto.
2: Esta es una picardía de campo. ¿Vieron que con todas estas reformas que hay de caminos como para cobrar peaje? También por las provincias se hacen. Y cuando tienen que volar un puente hay que hacer un desvío. Y hay tres categorías de caminos: nacionales, provinciales y vecinales. Y los vecinales, como su nombre lo indica, está asistido por los vecinos. Son los caminos interchacras esos. Que son caminos de tierra, son y han sido y van a ser de tierra. No se van a faltar nunca, porque eso es a partir del esfuerzo de los propios vecinos. Entonces, cuanti más, después de unas grandes lluvias, si la cosa está fea, porque ahí quedan huellas, se juntan los vecinos, siempre hay un líder. Che, vamos a poner 10 litros de gasoil cada uno y le pedimos la máquina de vialidad, le damos unos pesos al peón de vialidad y que nos pase la Champions. Y así se arregla. Bueno, en este caso, uno de los desvíos, después de explotar un puente, era por un camino vecinal, camino de tierra. Y eran como 14 kilómetros de desvío. Y pasaba por el campo de los Medina. Los Medina habían comprado ese campo y ya tenía la casa hecha. Porque si hubiera sido por decisión de ellos, nunca la hubieran hecho tan cerca al alambrado, porque ningún tipo que es de campo hace la casa pegada al alambrado. Porque sabe que cada vez que pase un auto le va a tapar la casa con tierra. Y esta raramente, yo no sé si estaba hecha ahí y después trazaron el camino, pero la cuestión es que estaba muy cerca al alambrado. No sabe lo que eran los autos pasando por ahí. Le tapaban la casa con tierra, porque el tipo cuando desviene el tráfico, un tipo que tiene un cálculo hecho sobre asfalto y se encuentra que hay un desvío y tiene que ir por tierra, se enoja mucho. Y ese enojo lo traduce en el pie derecho, acelera. Porque quiere recuperar eso, anda a saber dónde salgo ahora ya. Y pasaban, che, y le tapaban la casa con tierra a Medina. No podían tomar mate. No podían tender la ropa, le habían liquidado no sé cuántas gallinas. Los perros afónicos no podían ni ladrar, tapados de tierra. Y Medina averiguó y dice, ¿para cuánto hay de desvío? Y hablan de 4 o 5 meses. Ah, no, dijo, es mucho tiempo. Algo va a haber que hacer. Y se ve que algo hizo, porque a los 2 días... los autos venían, sí, y en el esquinero norte de Medina es como que echaran un ancla y entraban a reducir a 20, y se veía que los de los autos miraban para los costados como esperando ferrocarril. Y después que pasaban los Medina, recién aceleraban y se iban. Y los vecinos entraron a comentar, che, dice, Medina le habrá hecho zanjas en el camino. No, dice, porque no se los ve saltar, frenan nomás. Y lomo de burro tampoco, ¿no? No. Le habrá echado algunos miguelitos, no, dice, porque pararían a cambiar las gomas. Él dijo que algo había que hacer. Allá parece que hay un letrero, vamos a ver, dicen los vecinos, y fueron a ver. Y había hecho un letrero Medina. Y había puesto en el letrero: atención, señora automovilista. Precaución, en los próximos metros, campo nudista.

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llama Eliseo Castillo, este hermoso chamamé. Alguna razón debe haber para que lleve su nombre. 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
2: Intérprete genuino del cantar chamamecero, marcó una modalidad irrepetible con su expresiva voz.
3: Un eximio guitarrista y buen cantor, además, de enorme capacidad en el arte creativo, intérprete sensitivo lleno de magia y ternura, adosado a esta dulzura que el hombre lleva consigo. Compuso muchos motivos muy aplaudidos, por cierto, y era todo un concierto como solista en guitarra. Su presencia se agiganta en salones o en bailantas, destacaba su prestancia de buena estirpe galana. El Cuarteto Santa Ana lo tuvo como integrante, y también ese otro grande, Tránsito Cocomarola. Con su guitarra sonora se afirmaba en cualquier parte, demostrando que su arte despertaba con la aurora. Sus éxitos se enarbolan por ser hombre virtuoso y ha encontrado en sus esbozos obras que no escatiman. Esa luz que lo ilumina lo acompañe por siempre, cantando cosas coherentes, señor Gregorio Molina.

Tantos recuerdos de infancia me vienen a la memoria. La estancia La Esmeralda, Don Hidalgo, su familia, los ríos, los troncos, Ferrari, Tafarel. Imposible mencionar tantos otros que estuvieron cuando fui chico. Qué lindo, qué hermoso fue el tiempo aquel. Hoy quisiera dedicar a la familia Sartori, a mi madre y a la Roque, pago entrerriano que me vio nacer.

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0: Hola, ¿cómo está? Otro encuentro, música y oración. Estamos aquí con usted tratando de llevarle un poco de música, como decimos. Que se haga oración en el momento que nos juntamos, que hacemos comunidad, que nos hacemos uno solo detrás de esta maravillosa idea de compartir la música nuestra, la música de nuestra tierra. Todos saben que Nación Chamamecera es una propuesta que tiene que ver con este género, pero más de una vez hemos abierto las puertas y las ventanas para que vengan nosotros también aquí a compartir en uno de los pocos programas que hay de folclore, de música argentina. Incluimos el chamamé en el folclore, que por muchos años estuvo afuera de eso, porque sí es música nativa, sí es música nuestra y está integrada a los demás géneros. Nosotros solemos decir que el chamamé es la música más linda del mundo, pero no lo tome tan en serio porque es de orgullo nomás y alegría que tenemos. Nosotros sí pensamos eso, pero no se enoje usted. Hoy tenemos un invitado especialísimo, un hombre que hace muchos años que viene llevando su música, su sonido, de una manera prolija, excelente, y por sobre todas las cosas, como debería ser, por lo menos el planteo que hacemos nosotros los chamameceros, desde esa dignidad y de esa humildad que permite abrir lazos. Uno habla cuatro palabras con él y ya se siente amigo. Y eso es lo bueno que tiene el género chamamecero cuando la persona está bien formada. No se sube ningún caballo, por el contrario. Se baja de todos los pedestales para charlar de igual a igual. Y cuando coincidimos con Iñaki, que era un invitado ideal para hoy, hablamos de eso. Hablamos de qué bueno que es encontrar gente como Pancho Barrios. Bienvenido.
1: Gracias, Jorge. Gracias por la invitación. Y bueno, sí, tratamos de ser humilde, ejecutar un instrumento y humilde, porque la gente se merece eso, ¿no?
0: Sí.
1: Así que, bueno, y gracias por la invitación de vuelta, así que estamos...
0: ¿Nacido dónde, Pancho?
1: Yo nací en Román.
0: Ah, Santa Fe.
1: Exactamente.
0: Mirá.
1: Provincia de Santa
0: Somos
1: Fe.
0: Somos santafesinos los dos.
1: ¿Ah, sí?
0: Yo soy nacido en Calchaquí.
1: Ah,
0: pero de muy chiquito me llevaron a la vida a misión, así que...
1: ¿Por la ruta 11?
0: Por la ruta 11.
1: Yo estoy por la ruta 1.
0: Claro.
1: Sí, pues sí, sí. Y viví hasta los 9 años ahí
0: en Román.
1: No en el pueblo mismo, en un paraje que se llama sí. El Gusano, le decían.
0: Mirá.
1: Por el puente, un puente que había largo, El Gusano, bueno. Y hasta los 9 años viví ahí, después migré, vine a Buenos Aires.
0: Y anduviste pero muchos lugares también porque...
1: Sí, estuve hasta los 17 años acá en Buenos Aires, en Quilmes. Y ahí a la vuelta de casa conocí a un dúo, Morel González.
0: Uf. De lo mejor que hemos tenido, seguramente.
1: Sí, sí, bueno, yo lo conocí ahí, bueno, después me llevaron, costó irme porque mi mamá no me dejaba.
0: Y era nativo de Misiones, pero vivían por acá también, ¿no? O sea, hacían mucha base en Misiones, ellos tocaban mucho en Misiones.
1: En esa época parece que ya estaban, se quedaron fijos en Misiones. Tengo entendido que vivieron en Buenos Aires también, no sé en qué lugar. Y bueno, y me llevaron, conocí Misiones, desperté del colectivo y vi la Tierra Roja, colorada, nunca había visto, yo para mí era
0: otro mundo.
1: Otro mundo.
0: Sí, aparte tiene esa cosa, ¿no? Impresiona.
1: Sí, lindo, o sea, me costó, sufrí un tiempo porque nunca me alejé de mi familia, y bueno, pero fue todo bien, gracias a Dios, y ahí empezó mi gira, nomás, así, musical.
0: ¿Grabaste discos? ¿Estuviste...?
1: Con ellos no. Grabamos uno, pero no salió, no sé qué pasó. Bueno, y de ahí, me fui a Oberá, tuve con Lalo Doreto. También lo conocés, sí.
0: Sí, claro, Lalo, sí.
1: Y anduve
0: claro.
1: Ahí y arranqué. Después fui a Ituzaingó Corriente. Toqué con Beto Alegre, el Cuarteto Corriente.
0: Muy bien.
1: Tito Molina, el Fuelle, toda esa gente.
0: El Potro.
1: El Potro.
0: Se nos fue hace poco tiempo. Gran amigo nuestro, era con Iñaki, lo queríamos mucho.
1: Sí,
0: bandoneonista... De un carácter así, ¿no? Decían el Potro por la forma en que se movía en el escenario.
1: Claro,
0: ¿no?
1: El Potro,
0: tipo muy efusivo era, ¿no?
1: Sí, sí.
0: Pero también compartiste cosas con Julio Lorman, que
1: también, sí. Bueno, cuando se va Tito Molina del conjunto de Morel González, viene Lorman, o sea, lo traen a Julio Lorman. Y ahí toqué con él también.
0: Qué lindo era eso, ¿no?
1: Yo la verdad que soy un agradecido a la vida. A la vida por todo lo que me dio en lo musical.
0: Porque, bueno, sí. Si estabas ahí era porque sabías, pero qué lindo que es tocar con uno que sabe tal vez otras cosas, ¿no? Porque
1: sí,
0: entonces uno va...
1: Julio era un monstruo, digamos, musical.
0: Sí, sí, sí.
1: Y esa época vivía Isaco ahí, con Gómez Florentino. Conocí, la verdad que...
0: Qué época de oro, ¿no?
1: Oh.
0: De oro.
1: Y de ahí me vine a Buenos Aires y integré. El primer grupo en Burucuyá que se formó fue con Luis Cardoso, yo y Merele Quintana. Y bueno, y ahí empezamos. Y se dio la suerte que con Luis de grabar con Micheli después. Salvador Micheli.
0: Claro.
1: Burucuyá, pues, ahí estamos.
0: Así, gracias. Ah, claro, claro.
1: Está Salvador, Gustavo, sí. Antonio Niz,
0: sí,
1: Luis y yo. Gracias
0: qué época
1: a Dios.
0: También esa, ¿eh? Oh, qué época maravillosa.
1: Qué lindo, sí, sí.
0: Eso es antes de hacer el trébol de Haces.
1: Eso, sí, antes. Después hizo el trébol.
0: El disco anterior.
1: Sí.
0: ¿Querés tocarnos algo como para romper el hielo?
1: Vamos a tocar. Vamos a
0: hacer. Yo te voy a perseguir.
1: Bueno, sí, no hay problema, sí. Vamos a hacer un tema que yo grabé con Micheli, a pico y hacha.
0: Bien. ¿Sol?
1: Sol.
0: Sol gigante, decía Julio Lorman cuando era sol mayor.
1: Bueno, algo sale.

0: A pico y hacha.
1: A pico y hacha.
2: Hablando de la cultura del trabajo, ¿no? Que tanto por estos tiempos se habla de eso, ¿no? De recuperar esas cosas.
1: Ah, sí.
2: ¿Este tema es tuyo?
1: Es mío. Compusimos con Lucas Falcón.
2: Lucas Falcón.
1: Ah, señor también. Lucas Falcón.
2: Che, y cuando te sentás así en tu casa solo, con un mate, y te pasan todos estos recuerdos, y pudieras elegir, si pudieras elegir un momento para volver a ese tiempo, ¿cuál fue el que vos decís, me gustaría repetir un poquito de ese tiempo?
1: Y sí, me gustaría, sí, cómo no, volver con Michetti, digamos, esa época.
2: Ese momento,
1: sí,
2: con Salvador.
1: Sí, sí, fue lindo toda la otra época, porque después de Michetti integré en Corrientes, viví en Corrientes Capital también. Tocamos con Ejido Martínez, Godoy Soloaga.
2: Sí, sí, eso.
1: Y, o sea, anduvimos y me gustaría volver a esa época, cómo no. Que ya no, cambió mucho ahora, viste. Ya.
2: Sí, sí, sí. ¿Y qué extrañás cuando tocas así tu música? ¿Extrañás guitarreros que sean chamameceros así? Viste que hay como ahora una falta de esa cosa de la escuela guitarrística por ahí de las bases firmes, ¿no? De los bordoneos, sí. Esas cosas típicas.
1: Entiendo, entiendo lo que sí, sí. Es verdad lo que sí. Sí, sí. Y bueno, se extraña. A mí me gusta el chamamé. Y bien acompañado, así como acompañado, me gusta. Gracias, no, sí. No, pero bien acompañado. Ya está una buena base. Para mí tiene que ser el chamamé, para empezar, una buena base, un buen compás.
2: Claro.
1: Mínimamente eso, para, que te aguantes, para ser el chamamé cero. Bueno, ser violero ya es otra cosa, ¿no? Pero a mí me gusta el guitarrero.
2: Claro, porque en realidad en un grupo debería haber las dos cosas, ¿no? Uno que te acompañe bien y otro que te acompañe también en el...
1: Sí, pero es complicado a veces juntar todo.
2: Claro. Bueno, hay alguna cosa que pasa ahora que muchos tocan con púa. Entonces, para hacer una buena base necesitas toda la mano.
1: Claro.
2: El que toca con púa ya toca con tres dedos nomás.
1: Sí, o con la púa acompaña.
2: Claro. Entonces, ese golpe que necesita el pum, pum, pum... queda como escondido, ¿no? Y queda una cosa más latita y tampoco se hace el compás ese eso. Que estamos acostumbrados, ¿no? Hace... El de Antonio Niz que decía vos, ¿no?
1: Eso, pues Antonio acompañaba con las uñas, hacía el arreglo con las uñas, no claro. Usaba uñero. Y estaba la garra del compás. De...
2: Claro, sí, sí, un señor, bueno, el maestro de la guitarra, ¿no? Claro. El todo aprendimos con él en los discos.
1: O sea, ¿no? Yo no estoy en contra nada del que usa uñero, porque el que acompaña con uñero para mí de... con todo respeto, igual, ojo, como que se hace muy... frena el compás, a veces.
2: Ah, como apoya, tira para atrás.
1: Tira para atrás. Por eso es lo que decís vos está bien. Las uñas, los dedos, para acompañar. Chao.
2: Esta charla interesante que tenemos, la tenemos siempre nosotros en nuestras casas, así cuando estamos comiendo, porque somos amantes. Amantes no, somos esposos. Del chamamé nosotros, no somos amantes, somos la pareja siempre, no somos amantes, no es para a veces, sino le dimos nuestro corazón, nuestra vida pasa por el chamamé, por eso hablamos así, desde el respeto, pero sí con un sentido de crítico y con un sentido realista. En un minuto volvemos para seguir con Pancho Vargas.
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0: bonito. Vos sabés que el sonido y algunos encares que haces me trae a la memoria una reminiscencia así de Fito Ledesma, ¿no?
1: Un
0: gran acordeonista también,
1: sí,
0: ¿no?
1: Sí, sí.
0: Que tenía
1: señor acordeonista.
0: Que tenía esa garra que tenés vos para tocar.
1: Ajá, bueno, gracias.
0: Además, tengo una virtud que quiero resaltar, que te he escuchado acompañando a Iris Mabel.
1: Sí, actualmente estoy con ella, sí, sí.
0: Y tenés mucho respeto por el cantor, en dos sentidos. Uno, porque esperás la voz y estás con la voz. Y por otro lado, hay una cosa que también es muy respetuosa, que es no dejarla sola, la voz. Fíjate, cuando no toca su parte, bueno, que haga lo que pueda. Y vos estás comprometido con eso. Es muy importante que un músico que acompaña a un cantor, que es un diálogo permanente, ¿no?
1: Claro,
0: no es,
1: sí, sí, sí.
0: Que uno va al arco y el otro es el goleador, sino es una cosa en conjunto, una cosa comunitaria.
1: Se tiene que complementar.
0: Sí, que es muy difícil acompañar cantores, además.
1: Sí, sí, creería que sí.
0: O sea, sobre todo cuando uno toca mucho, ¿no? También hay como una...
1: En este caso me gusta porque canta muy bien.
0: Es muy buena cantora, la verdad.
1: Canta muy lindo Iris Mabel, así que...
0: La escuchamos hace un tiempo atrás y con vos y todo eso en la Semana del Chamamé, y pensaba, qué cancionista, ¿no? Que es diferente a la cantora, es una cancionista.
1: Sí,
0: me hace acordar mucho a Ramona. Volvimos a casa y mi mujer con lágrimas en los ojos me dijo, me hizo acordar tanto cuando cantó el tema Alma Guaraní y a Ramona, ¿no? Que era parte de nuestra familia, Ramonita. Y,
1: sí, sí.
0: Y tiene ese timbre, además, que no lo busca, que lo tiene. No es que está imitando a nadie.
1: Claro, claro, sí, es verdad eso. Es natural de ella.
0: Y tiene un sonido, el grupo en sí, y vos tocas mucho los bajos y le das como una cosa de orquesta, ¿no? Hay dos tipos nomás del escenario, pero no falta más nada.
1: Sí, sí, bueno, tratamos de complementar el ensamblar, porque ahí no es... Como yo le digo a Juanca, le digo, somos dos los que estamos tocando. Ella canta bien. Nosotros tenemos que hacer nuestra parte.
0: Claro.
1: Para que ella se luzca. ¿Eh?
0: Sí, claro.
1: Porque es así.
0: Y aparte, todos tienen un lugar. Está bueno eso, porque también tocas tus cosas, digamos, y eso es importante.
1: Sí, seguro.
0: Convivir y hay lugar para todo, y hay público para todo. Y además, hay una cosa que también percibimos, que nos gusta decir acá las cosas, porque... parece que está mal decir que la gente los quiere, ¿no? La gente los quiere.
1: Sí, verdad.
0: La gente los espera, donde van, todo el mundo los saluda. Y a mí me produce una enorme alegría eso. Yo miro todas esas cosas.
1: Claro, sí, uno ve, claro, sí, sí, verdad.
0: Y
1: sí.
0: Cuando quieren a un colega, uno ya también le quiere. Aunque no le conozca, ya uno le quiere, porque dice algo, por algo han sembrado bien, evidentemente, ¿no?
1: Claro, claro.
0: Y además lo que hablamos, este género tiene que proponer eso, ¿no? El chamamé tiene que generar eso.
1: Yo te escuchaba... el otro día, donde tocamos ese día, que vos dijiste unas palabras y te escuchaba y tenés razón, o sea que el músico, el ser humano nace con un don. Y es verdad lo que decía vos, el acordeonista es un don. Yo toco de los 7 años que ejecuto el acordeón, no me considero un gran músico, ¿no? Pero toco el acordeón. Como todo músico, ¿no? Es un don y...
0: Y que además, ¿cuántas veces estuviste sentado frente a alguien que te dijo, ¿cómo daría lo que no tengo para tocar algo quiero tocar?
1: Sí, sí.
0: Y en mi pueblo había gente de mucho dinero que le mandaba a sus hijos a la escuela a estudiar guitarra, el otro el bandoneón, el acordeón, el piano, a bailar, a hacer algo. Y no, el dinero no podía comprar el don, el talento.
1: Claro.
0: Y estábamos nosotros, que éramos unos cuchinchos ahí, medio de, digamos, clase media-baja, que nos salía naturalmente tocar o cantar. Y era la envidia de, por ahí, mal está, pero bueno, era la envidia del que tenía mucho y no podía tocar y cantar. Por eso hay que respetar mucho el laburo ajeno, pero también el talento ajeno, ¿no?
1: Claro, sí, sí.
0: Es un don para compartir, pero yo siempre le digo a los grandes empresarios, paguen el talento también.
1: Sí, sí, claro.
0: Porque se admiran de uno que inventó una computadora, que inventó un celular... Y no pueden entender a veces cómo haces vos para tocar las dos manos a la vez, cómo te acordás la melodía, que mandás los dedos así. Tal.
1: Sí, sí.
0: Y dice, bueno, eso también hay que sostenerlo, la cultura hay que sostenerla. Y a veces el dinero es poca cosa para compensar lo que es la música como un don del alma, ¿no?
1: Claro, el trabajo que se toma el músico. Pienso lo mismo que vos, yo a veces escucho, digo, pero ¿cómo? ¿Qué laburo, no? Porque nadie se pone a pensar laburo.
0: Uf.
1: Que hicieron esta gente para grabar, grandes músicos.
0: Sí, dejamos
1: pero lo que
0: un
1: tocan,
0: patrimonio.
1: ¿No? Está todo acá.
0: Sí, sí, sí. Y en el corazón.
1: Y en el corazón, sí, ¿verdad?
0: ¿O cuántas veces te has levantado por ahí fuera de hora con la corriente en la cocina para no molestarle a tu mujer, por ejemplo, o con la guitarra para estás sacando un tema para que no se te vaya? Claro. Te vas a las 3 de la mañana, ¿no? ¿O cuántas veces viniendo de gira decís, uy, estoy viajando, no puedo dejar de manejar y tengo, o no puedo dejar? Porque uno tiene un compromiso además con eso.
1: Sí, sí.
0: No es solamente, no es una franquicia para hacer plata, digamos. Esto es un don, dijimos, un talento, es un bien para compartir, ¿no? Cuando elegiste el instrumento, ¿tenías alguien en tu casa que tocaba ese instrumento cercano?
1: Sí, sí, en el campo. Sí. Mi papá tocaba la guitarra. Él tocaba la guitarra y yo me acuerdo, tenía 6 años, 7, había un almacén, esos ramos generales, ¿viste? De antes. Y había un hombre que tenía una corioncita en la pared, pues, una Honer, 8 bajos, chiquita, 2 hileras. Y cada vez que íbamos a comprar, agarraba al hombre este y hacía sonar la corioncita, y a mí me gustaba. Y la vendía, y yo decía, pa, comprame, pa. Mi papá no me da
0: ni pelota. Uy,
1: ni pelota. Y una vez aparece mi papá con una guitarra nueva. Se había comprado una guitarra nueva, y le digo, ah, te compraste la guitarra, no me compraste el acordeón. Y parece que le toqué el corazón, ¿viste? Porque me dijo, está bien, vamos, te voy a comprar el acordeón.
0: Y un balazo le pegaste.
1: Sí. Bueno, fuimos y compró el acordeón. Y me dice, acá tenés el acordeón. A donde te vea que la estás rompiendo, sacando las teclas, me dijo, te la vendo. ¿Sabes cómo dormía? Abrazado con el acordeón.
0: Sí.
1: De eso me acuerdo patente.
0: Está ahí haciéndonos señas don Nico que compite con lo que se ahoga, no están así, bueno, porque se está terminando el momento.
1: El tiempo.
0: Hablamos de Salvador Micheri. ¿Te animás que hagamos un pedacito así improvisado, así, sin habernos puesto de acuerdo en nada? Un pedazo, medio tema.

0: Salvador Micheli presente, vamos a decir, ¿eh?
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3: Un día como hoy, 23 de mayo, se conmemora el Día del Soldado Aeronáutico. 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

0: para el chofer de la Nación Chamamecera, mi amigo Jorge Zuligoy, uno de los mejores cantores que conozco. 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

0: Qué difícil que es tocar Tarragó, ¿no?
1: Sí,
0: La línea de Tarragó-Rock,
1: no es fácil,
0: verdadera.
1: No es fácil.
0: Porque es más complejo de lo que parece.
1: Claro, sí, tenía razón, pues yo escuché, me puse a escuchar una vez, atentamente. El toro, por ejemplo.
0: Sí.
1: No, no, no es fácil el toro, ¿eh? Tiene como tres partes, la está
0: Sí.
1: escuchando.
0: Sí, y además, viste, los yeites, esa cosa
1: No,
0: de sonido, de
1: tocaba
0: cambio.
1: bien,
0: Y bueno, Antonio cuando inició su carrera era un acordeonista, después, bueno, se puso a cantar y otras cosas, pero cuando empezó con esas primeras cosas, tocaba el acordeón, se ve que había muchas horas de estudio. Vos tenés cosas, a veces te quiero encontrar una caja y no logro, porque tenés cosas de Marco Zarza, tenés cosas de Pedrito Montenegro, de Fito Ledesma. Este cierre que hiciste es de esa línea, digamos, ¿no? Del Negro Arias, todo eso. Tenés cosas, sos un resumen perfecto de lo que es un acordeonista,
1: Ah, bueno,
0: del
1: gracias.
0: chamamé, y a la vez tu personalidad, que eso es maravilloso, ¿no? Poder. ¿Cuál de esos acordeonistas o cuál acordeonista vos decís era por acá lo mío, más o menos, fue mi guía o mi inspiración?
1: Sí, a mí en particular me gustan todos, los buenos acordeonistas me gustan todos, no tengo una línea de... Me gustan todos,
0: Sí, sí.
1: Roque, Rubén Miño,
0: Oh.
1: Fito, hay un montón de acordeonistas,
0: Sí,
1: bueno,
0: sí, sí.
1: Marcos Zarza,
0: Dominguito
1: Dominguito
0: Espinosa.
1: Espinosa, pero viste, me gustan todos, porque tocan bien todos,
0: Claro, y todo tiene como
1: en su estilo, en su
0: claro, tiene
1: forma, en su estilo.
0: una fórmula para hacerlo.
1: Claro,
0: Es una mirada, ¿no?
1: yo no soy seguidor, o sea, de una línea,
0: Sí, no,
1: para
0: no, se
1: poder
0: nota, se
1: hablar,
0: nota, sí.
1: no sigo a este. Pero me gusta escuchar la música y se aprende de todo, de todos se aprende algo.
0: Sí, y le
1: Bueno.
0: dedicas mucho tiempo a esto, te lleva un tiempo trabajarla, lo que se veo que te sale enseguida porque sos de improvisar y eso, pero
1: Sí.
0: cuando te pones a trabajar tus cosas así, ¿cómo haces? ¿Te levantás temprano? ¿Te quedás solito con un mate? ¿Te vas solito a un
1: Sí, no
0: rincón?
1: estoy. Hoy por hoy ensayo, digamos, hoy por hoy ensayo, que estoy, vuelvo a repetir, estoy con Iri Mabel y Juan Carlos Godoy. Juan Carlos Godoy es un buen músico, creativo, y él me pasa las cosas. Y yo de esa forma no, yo no tocaba de esa forma, ¿ves? No hay nada del otro mundo tampoco,
0: Sí,
1: pero
0: no,
1: no tocaba
0: no.
1: de esa forma. Y
0: Claro, otro
1: tuve
0: estilo, otra
1: de
0: forma.
1: otra forma, yo de otra forma. Y bueno, él me pasa y ensayamos en casa y después yo memorizo y trato de sacar lo que me pasa para que quede bien, para que Iri Mabel cante, porque estaba todo basado en ella, ¿no?
0: Claro, sí. Che, miramos tu acordeón y nos encanta
1: Ah.
0: el estético también, no solo el sonido. Vamos a decir que es una Scandali y
1: Sí.
0: tiene un tamaño importante para lo que es un instrumento de botones, ¿no es cierto?
1: Sí,
0: Es un
1: ¿verdad?
0: poquito más alta de lo normal, digamos, ¿no? O sea, es la parecida a la que usaba Montiel. El tamaño es parecido a la Montielera que tiene Juan Montiel, inclusive, más o menos parecido. Pero
1: Ajá.
0: tiene una cantidad de teclas impresionante, ¿no?
1: Sí, tiene 58 teclas.
0: Más de
1: No,
0: 10 más que los otros, ¿no?
1: sí, no, no hay, no hay. Yo no he visto otro acordeón. Y 120 bajos, bueno, eso sí, es
0: Sí.
1: común.
0: Es muy particular, muy particular. Y
1: Sí.
0: en vivo suena fantástico, ¿eh? La verdad que
1: Sí.
0: cuando sonaba, yo me senté a escuchar. Me llamó mucho la atención la forma en que vos usás los bajos. Porque no molesta y a la vez está todo el tiempo. Lo administras muy bien.
1: Haciendo un compás, lo que sea. Sí,
0: Sí,
1: sí, sí.
0: y a veces el bordoneo, es el arreglo del cierre, el floreo. También tiene que ser medido, porque si no, viste, es como que le ponen todo la leva a eso, ¿no? Todo el aceite a eso o el querosén, como dicen. Y me encanta escuchar a la gente que sabe manejar su instrumento. Eso es porque evidentemente estás encima del instrumento, lo conoces
1: Sí.
0: y se quieren ustedes, digamos. Y por ahí
1: Sí,
0: pues.
1: ¿verdad? Y bueno, fíjate que te dije que cuando tenía 18 años la compré, así que tengo 56, 30 años más o menos. Y toda una vida.
0: Toda una vida.
1: Y
0: Veo,
1: ahora como que
0: además.
1: ya estoy viejito, ¿viste? Ya me está forzando
0: No,
1: un poquito. ¿Y por qué es pesadita?
0: sí, claro.
1: Pero no, no, no. Me gusta, a veces digo, la quiero cambiar, pero no, no. Acordeón como esta, no. Es buena,
0: Sí,
1: responde,
0: no,
1: ¿viste? Es buena, es buena.
0: responde. Ahí es difícil que encuentres algo así. Porque además, en estos casos sí, todo tiempo anterior fue mejor, porque eran hechas a mano, las voces eran voces bien fabricadas.
1: Claro.
0: Ahora hay muchas cosas viniendo de muy oriente.
1: De afuera.
0: Y esto era todo, claro, esto era italiano, era...
1: Sí, era auténtico, sí.
0: Claro, los que son los... Igual que las maderas, ¿no? Son maderas de muchos años de estacionamiento. No es solamente un mueble, tiene que sonar también el...
1: Claro, sí, sí, verdad. El acordeón, tanto el acordeón como la guitarra.
0: La madera tiene que responder.
1: Hay que saber hacer.
0: Sí, sí. Bueno, nos están diciendo que nos tenemos que ir de este momento. Hablando en el corte me decías que querías hacer algo más de Salvador por ahí. Si te parece, le
1: bueno.
0: Metemos un... Vamos a hacer dos clásicos juntos. ¿Te parece un mitad y mitad? Ya que estoy, me da el gusto ya que te tengo acá.
1: Sí.
0: Y no me puedes decir que no, porque hay miles de personas
1: sí,
0: mirándote.
1: No
0: te puedes negar. Seguramente una obra que si uno pudiera componer esa letra la haría, la de Mi Última Flor.
1: Sí.
0: Y otra que es la de Tu Pañuelo. Y las dos tienen música de Avelino Flores, el gran Avelino
1: gran,
0: Flores.
1: Sí.
0: Que le dejó tanto al chamamé, ¿no?
1: Santafesino.
0: Oh,
1: sí,
0: sí,
1: muy
0: señor.
1: Bien. Sí, señor.
0: El padre de Rudy y Nini Flores, otro monstruo también, ¿no? Otros señores en todo sentido, aparte como personas
1: sí,
0: también.
1: Sí.
0: Bueno, vamos con eso. ¿Le parece, Alan? Le hacemos, mire, acá con lo que antes se llamaba popurrí. Nosotros nos gusta decir que son acollarados.
1: Y última flor.
0: Ahí está.

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0: ¿Y cómo la está pasando? Bien, nosotros acá no nos queremos ir. Y sabemos que este es el último bloque del programa, pero siempre nos queda esa esperanza de volver a encontrarnos. Y siempre también tenemos presente que si no fuera por los amigos, muchas cosas no se podrían hacer. Así que quiero agradecer especialmente a Darío, que se ocupó de que Pancho Barrios llegara acá, así como lo ven de punta en blanco, ¿eh? Llegó con su acordeón. El hombre parece que se está por casar, mirá la pinta que tiene. Y todo eso gracias a Darío, nuestro sentido agradecimiento, y ahora le vamos a dedicar un chamamel del cierre, le vamos a dedicar a Darío, que le gusta esa onda. ¿Qué le parece si empezamos con música este bloque, don Pancho? ¿Qué podemos hacer?
1: Vamos a hacer Datilcora.
0: Datilcora, ese tiene sus añitos también, ¿no?
1: Sí, pues, sí, vamos a ver. Bueno. A ver cómo suena.
0: A ver. Vamos.

0: Me acuerdo de las bailantas en los pueblos, ¿sí? Ese infaltable, ese.
1: Claro, para. Ese. Para zapatear.
0: Para zapatear, porque tiene sus partecitas, ¿no? El que sabe bailar sabe cuando el acordeón le manda. Contaba un bailarín que se nos fue tempranamente, Eduardo Fernández, él me decía que él se guiaba por el acordeón, no por la base de la guitarra. Dice, yo me muevo con los vientos, decía él.
1: Sí, puede ser. Sí.
0: Que la orden para el zapateo y todo estaba ahí.
1: Y sí, puede ser. Sí, a veces yo también me baso en la guitarra. Ahora en este caso te estoy escuchando a vos y cuando vos matizás yo trato de matizar.
0: Sí, como esperando, ¿no? Porque claro. Es como el paisaje mismo, ¿viste? Que no todo es recto, no todo es para arriba, no es todo para abajo. El paisaje tiene estas cosas y la vida del hombre es así.
1: Sí, sí, sí.
0: Porque uno se levanta medio dormido hasta que se toma el primer mate y se lava la cara y qué sé yo. Y después empieza como una acelerada, después come, se tira una siestita y la música es así, como el ser humano. El corazón no late siempre a la misma velocidad. Vos le veas la guaina que querés y tu corazón parece, ¿no? Que está bombeando agua para todo el mundo, ¿viste?
1: Sí, sí.
0: Y después cuando te deja la guaina tu corazón parece una pasa de uva, ¿viste? Ya no bombea tanto también, ¿no?
1: Sí, verdad,
0: y bueno, la música es eso, ¿no?
1: Sí, verdad, sí.
0: Este, cuando pensás en mañana, sí, ¿qué ves para el chamamé? ¿Qué sentís que va a pasar con esto?
1: Y veo mucha juventud, veo mucha que viene tocando bien. Y va, hay futuro en chamamé, no se va a terminar más. ¿No? Está comprobado, ¿no? Porque sí. el nieto de... No,
0: estamos hablando de Coco Marola 100 años después.
1: Sí, sí, bueno, eso.
0: Y está el nieto tocando y toca bárbaro, para decir uno, ¿no? Después.
1: Los sí, Coco Marola también, sí, Coco Montiel, de Tarragó Viejo, estamos hablando, o sea, Apolinario Godoy, hay muchos músicos que hicieron la historia, que hicieron el camino, pues, ¿no?
0: Y... Claro, y hay gente por ahí que cuando nombramos los cuatro grandes nos quedamos cortos, pero yo sé que coincidís cuando hablamos de Valenzuela, cuando hablamos de Chamorro,
1: sí, cuando hablamos,
0: bueno, del mismo Damasio Esquivel, ¿no? Tipos que le dieron la vida a esto, ¿no? O sea, le ofrendaron su vida.
1: Eso, sí, sí. Te vuelvo a repetir, hay que... el chamamé, la música, es un camino largo. Y hay que hacer un poquito de historia siempre, si se puede, ¿no? Y el que puede. Porque ese también...
0: Sí, es cierto. Sí.
1: Puede ser un gran músico y quedaste en el olvido. Hubo casos, sí. Y eso, por eso te vuelvo a repetir, hay que hacer historia, un poquito. Historia en el sentido que toqué como a vos te gusta, transmitir a la gente y que la gente te salude, que bajé el escenario y te salude, te invite a tomar un traguito de vino, a tomar lo que sea, ¿no? O qué tomaste, dicen.
0: Sí, sí, sí.
1: Eso es lindo, compartir
0: porque,
1: con la gente.
0: Bueno, eso que pasa en una bailanta o en un show, lo que sea, cuando se baja la gente, te bajás y te ofrecen algo para tomar, pasa en los pueblos. A mí me ha ido así, en algún pueblo he ido y la gente al otro día sabía que yo andaba por ahí, me decía, don Zuligoy, le traje este. Y era una gallina hervida, capaz que era la única gallina que tenía la señora. Pero yo canté el chamamé que cantaba su papá.
1: Claro.
0: Y con lágrimas en los ojos me dijo, traje una mandioca hervida y una gallina para usted. Y es un momento que no se puede contar sin emocionarse, porque te estás dando de su pobreza, no te da de lo que le sobra.
1: Sí, verdad.
0: Le da de lo que le duele.
1: Sí, sí, sí, es verdad.
0: Igual que ese capaz que juntó justito para ir a escuchar y tomarse una cervecita, pero él está dispuesto a darte lo que le duele para convidarte, para decirte me encantó lo que hiciste, es su manera de...
1: Y ni hablar si lo saludaste, si bajaste y lo viste ahí por ahí en un rinconcito solo, ponele. Y le decía, hola, chamigo, ¿cómo andá? Ponele que uno se acerque.
0: Ojalá que el chamamé no pierda nunca eso.
1: Y el paisano se va contento y te va a nombrar siempre.
0: Sí, sí.
1: O sea que vino y me saludó.
0: Y la foto, ¿no?
1: Claro, porque ellos pues, capaz piensan que uno es...
0: Sí, o sea, que somos, bajaste en un helicóptero ahí a una
1: cuadra. Seres humanos, con un don, como dijiste vos.
0: Sí.
1: Y tenemos que compartir con la gente el don y la parte humana.
0: Se nos está terminando el programa, Pancho. La verdad que te quiero agradecer por tu sencillez, por tu apertura. Mirá, yo miro mucho qué pasa con los jóvenes.
1: Uh-huh.
0: Y mis hijos, por ejemplo, son gente que es muy difícil de llamarle la atención. Y se encariñaron como enseguida. Entonces, para mí ya es toda una muestra eso.
1: ¿Mis hijos, dijiste?
0: Mis hijos, porque Imanol, el otro que toca el bajo...
1: ¿Estaba también, ahí también?
0: También estaba ahí. El
1: que toca el bajo. No, no, o sea...
0: Lo que pasa es que no está siempre... El que está siempre es Iñaki, que va al escenario. No,
1: yo lo conocí a Iñaki ahí.
0: Claro, que es el acordeonista.
1: Y ahí está el bajo con vos también.
0: Claro. Y Manol toca conmigo, pero trabaja en otra cosa. Entonces, Iñaki está dedicado a la música.
1: Claro, también, también.
0: Y bueno, y eso es muy importante, que los jóvenes se encuentren con vos y sientan también, porque sos un modelo de cómo hay que manejarse también. Mm. A veces el virtuosismo en un instrumento no alcanza para contagiar a los demás, para inspirar a otros. Uh-huh. También hay que tener el don de gente, así que te agradezco eso y que hayas estado hoy acá con nosotros, regalándonos esta música maravillosa. Y agradecerte también la militancia por el género, ¿eh? Con pros y contras, a favor y en contra de las cosas que has tenido, sin embargo, siempre estuviste en el camino. Así
1: sí,
0: que
1: sí, verdad.
0: Eso es maravilloso.
1: Y bueno, y yo te agradezco a vos por la invitación, por darme la posibilidad también de mostrar y mostrar que estamos vigentes.
0: Tal cual, estamos vivos.
1: Estamos vivos, por ahí estamos
0: muy escondidos,
1: ¿viste? Y te agradezco a vos y a la producción. Y a mi amigo Iñaki, que ahora, a partir de ahora, mi amigo.
0: También. Está muy bien.
1: Y bueno, aunque no funciona todo, ¿no?
0: Bueno, sí, fantástico mi grupo de gente. A veces me olvido decirlo, pero es un grupo maravilloso. ¿Con qué nos vamos a ir?
1: Vamos a ir con 772.
0: 772.
1: A ver si sale.
0: Este es bien, Tarragocero.
1: Sí, 772, aunque sea 72, vale, para 7, pero.

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4: ¿Qué tal, amigos? No sé si decirles muy buenas tardes porque anda lloviendo. Y yo siempre digo, cuando llueve hay que hacer como hacen en Italia.
5: Dejan que llueva.
4: Dejan que llueva nomás.
5: Bueno.
4: Aquí estamos en Las Dos Orillas, el programa que pretende ser de la cultura latinoamericana, con quien te habla, Antonio Sito, y María Teresa Almeida, mi compañera de la vida y de la radio, quien ya los saluda.
5: Bueno, buenas tardes, oyentes. Como estaba comentando Antonio, estamos en Bien Argentina 96.9. Y bueno, vamos, como siempre traemos música, yo traigo del Uruguay, Antonio trae de otros países. Y bueno, vamos a ver si les gusta lo que he traído hoy.
4: Esperemos que sí.
5: Sí, traje al grupo Universo. Uh-huh. Y la canción De la Calle.
4: Sí, y los teléfonos son de línea 431-316 y móvil 15-54-43-32.
5: Bueno.
4: Entonces, la canción De la Calle por el grupo Universo.

0: Bueno, lindo tema, Teresa. Por allá, por el
1: de mis tiempos
0: 28 de enero del 2006, nos vino a visitar el Sapito Benavides.
1: Sí, vino el Sapito.
0: A festejar mi cumpleaños el 30 de enero y después salió corriendo para el Uruguay porque él cumple el 31.
1: Y siempre en Uruguay.
0: Y siempre lo pasó en Uruguay. Bueno.
1: ¿Y qué hizo?
0: Pero como estaba medio inspirado, a modo de regalo de cumpleaños, escribió las coplas del jazminero.
1: Ah, sí, me encanta.
0: Hay un jazminero celeste en casa, cuyas flores no tienen aroma, pero es muy bello, muy lindo.
1: Y muchas flores tiene.
0: Muy bueno. Entonces el poema dice así: las flores del jazminero de noche levantan vuelo para beber del celeste fresquito en el alto cielo. Cuando hay visitas se traen más celeste para lucirlo a las horas en que el mate gira ronda en los amigos. Doy fe que un zorzal le lleva por las tardes en su pico una flor del jazminero a la zorzala en su nido. El pájaro preferido de mi padre es el hornero. Aquí llega el obrerito y por eso me lo recuerdo. ¿Qué quiere ese venteveo del alcanfor renegando? ¿No arregló para la noche y nadie lo está esperando? Ese chingolo es más íntimo, se esconde entre las ramitas. Allí sí que templa cuerdas y entona sus vidalitas. Paloma y otra paloma buscando lo necesario. Una se posó en la rama, la otra siguió de largo. Y que el tiempo pasa y pasa sin verla me lo recuerda, dando cuerda a su reloj, la mínima ratonera. ¿Y qué es esto de los pájaros, de flores del jazminero? ¿A dónde querés llegar, letrista de medio pelo? La verdad que no lo sé. A ver si puedo explicarlo. Todavía es muy temprano y aún estoy cosechando. La casa del jazminero ha cobijado cantores, poetas, instrumentistas, corazón de corazones. Así la pajarería lujanera los conoce. Por eso hicieron costumbre de ir a probar sus voces. Porque nadie los estorban y saben ser bienvenidos, aunque nadie se los diga ni salgan a recibirlos. Y es amor el jazminero y esa amistad cristalina, como la suma de cosas que explicación no precisa. Son lo que son, nada más, así serán de por vida, y es tarea de nosotros su razón y su energía. Nos bienvenieron celestes, celestes nos despidieron, y celestes estarán cuando volvamos a verlo. Y el que se va, ya se sabe, se apronta para el regreso, pues los esperan celestes las coplas del jazminero.
1: Hermoso, me encantó.
0: Y lo cierto es que
1: lo hizo así
0: cuando
1: nomás.
0: El lote de al lado era baldío, todos estos pájaros que nombra estaban.
1: Y el alcanfor y todo ese árbol maravilloso que había.
0: Es cierto.
1: Yo creía que lo iban a dejar, pero no.
0: Ya el progreso los agarró.
1: Sí,
0: no
1: como
0: están decía más.
1: Guaraní con el Guillermo, el árbol.
0: Bueno, un médico de la selección uruguaya, extraordinario cantor y guitarrista, que no tocaba con las uñas sino con callos que se habían hecho en la yema de los dedos.
1: Sí.
0: Una curiosidad realmente. Santiago Chalar.
1: Sí.
0: Y ya que estamos en otoño.
1: Y en abril.
0: Y abril.
1: Ahí está. Bueno.
0: Lo compartimos.
2: 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Mi cuna fue de piedra. Y mi tumba será también, sin duda, algún rincón soleado de la sierra. Nací, crecí como el clavel del aire, prendido entre las grietas de esas piedras pizarras de mi pago, de aquel bravo y arisco Lavalleja.

Adormecí con cantos de chicharras, volé las tijeretas y le corté a la noche de mi pago para el recuerdo su mejor estrella. Bajé y trepé los espinazos duros de las quebradas nuestras y entre las medias luces de la tarde recorté de horizontes mi silueta.

0: vas a contar algo.
1: Voy a contar que en Uruguay, allí en donde él está cantando, Minas y Abril, hay un cerro, se hace un festival que se llama Minas y Abril.
0: Sí.
1: Y hay un cerro gigante, muy alto, que tiene arriba una estatua de Artigas a caballo.
0: Ajá.
1: Entonces, cuando llegan las 12 de la noche, apagan todas las luces del festival, todo, iluminan todo ese cerro y empiezan todos a cantar Minas y Abril.
0: Qué lindo.
1: Ah, hermoso. La verdad que me encanta.
0: Santiago Chalar se iba desde Minas hasta Tacuarembó. Cuando era la fiesta de la patria gaucha.
1: Iba a caballo.
0: Que todavía sigue existiendo.
1: Sí, iba a caballo, Santiago.
0: Iba a caballo, sí.
1: Una vez le hice una nota yo para Numa, que bueno. ¿Dónde la tendré? La quisiera encontrar, en cassette. Sí. Hermoso recuerdo de ese festival, es precioso. Así que bueno, eso quería decir, así que vas a leer.
0: Un poema de Mario Benedetti, ¿qué te parece?
1: Me parece genial. ¿Mm?
0: Se llama Vas y Venís y está dedicado a una tal Luz. No sé quién será.
1: ¿No era la esposa?
0: Sí. De Carrasco, Aeroparque y viceversa, vas y venís con libros y bufandas y encargos y propósitos y besos.
1: Sí.
0: Tenés gusto a paisito en las mejillas y una fe contagiosa en el augurio. Vas y venís como un péndulo cuerdo, como un comisionista de esperanzas o como una azafata voluntaria. Tan habituado estás a los arribos y a las partidas un poquito menos. ¿Quién iba a imaginar cuando empezábamos la buena historia hace 28 años que en un apartamento camarote donde no llega el sol, pero vos sí, íbamos a canjear noticia por noticias, sin impaciencia ya, como quien suma? Y cuando te dormís y yo sigo leyendo, entre cuatro paredes algo ocurre, estás aquí dormida y sin embargo me siento acompañado como nunca.
1: Hermoso el esposo cuando él estaba en el exilio, que ya iba y venía.
0: Claro. Bueno,
1: hermoso.
0: Seguimos con la música, Teresa,
1: ¿sí?
0: ¿Qué te parece? Del disco Canciones del Uruguay, Los Ocho de Momo. Que no me quiten la alegría.

0: Bueno, tú sabes, Teresa, que este no es un programa para niños, no porque tenga cosas inconvenientes para nada, pero porque a veces el contenido es un poco más para que lo entiendan los adultos.
1: Claro.
0: Pero hoy se me ocurrió traer un cuento para niños.
1: Está bien, me parece muy bien.
0: Entonces, si tú, oyente, tienes un niño a mano,
1: ¿lo pones
0: bueno,
1: a escuchar?
0: Llámalo para que lo escuche.
1: Bueno.
0: Se llama La escalera resbaladosa. Este es el cuento de la escalera resbaladosa. No se dice resbaladosa, se dice resbaladiza. Pero esta es resbaladosa porque en ella se cayó una osa. Las osas no suben escaleras. Esta sí subía y también bajaba porque era una osa de circo. En los circos no hay osas, hay elefantes, leones, tigres. Pues en este circo había osas y también mosquitos y un mamut. ¡Qué disparate! Si había mosquitos, ni se veían de chiquitos que son. Y los mamuts ya desaparecieron, se murieron todos. Todos no. Un mamut no se murió y es el que trabajaba en el circo. Bueno, dejo el mamut, pero ¿qué pasó con la osa? Eso, se cayó de la escalera y fue a dar adentro de una tacita de café. ¿Cómo? Si una tacita de café es minúscula y las osas son grandes. Y yo te dije el tamaño de la osa del cuento, era una osa de 3 centímetros. No existe una osa así. ¿No aceptaste un mamut en el circo? Entonces acepta la osa de 3 centímetros. Ufa, bueno, ¿y se ahogó la osa? No, resulta que le encantaba el café, así que se lo tomó todo. ¿Y el dueño del café cómo quedó? Y se quedó sin tomar café. Se habrá enojado mucho. No, porque no le gustaba el café. ¿Y para qué lo tomaba? No lo tenía que tomar. ¿Y para qué lo tenía? Para que la osa no se lastimara al caer. Es un cuento muy tonto, no tiene ni pies ni cabeza. Contesta la otra, los cuentos no tienen que tener pies ni cabeza, eso lo tiene la gente. Los cuentos tienen que servir para charlar un rato con un amigo. ¿Y este sirvió? Claro, ¿no estamos charlando desde hace minutos?
1: Qué lindo. Oh, yeah.
0: Esto para los niños que puedan estar escuchando el programa. Bueno,
1: y si alguien quiere llamar, 431-316 es el teléfono fijo, 1554-43-32 es el celular.
0: Muy bien.
1: Porque hoy que está lloviendo, pero supongo que están en la casa.
0: No, están mateando con tortas fritas.
1: Ay, no me hables, me encanta.
0: ¿Qué tal?
1: Bueno, seguimos.
0: El último tema que eligió Teresa.
1: Ay, me encanta.
0: Elsa Morán.
1: Ah, con
0: un
1: qué
0: disco
1: mujer
0: de
1: que
0: tangos,
1: canta bien.
0: Una uruguaya muy buena cantora.
1: ¿Sabés de dónde es?
0: ¿De dónde?
1: De Colonia.
0: Ah, de Colonia, sí. Mira vos, no
1: de
0: sabía.
1: Colonia. Sí.
0: Bueno, mi ciudad y mi gente.

como siempre, después de los avisos vamos a seguir con la música. Pero para el amigo que llamó, el tema Que no me quiten la alegría estaba interpretado por el conjunto carnavalesco Los Ocho de Momo. Bueno, seguimos con la música entonces. Tenemos una argentina que canta tanto folclore como tango. Yo digo que el tango también es folclore, porque así como hay canciones que son típicas de ciertas provincias, ¿no es cierto? El tango es típico de Buenos Aires y sus alrededores. Aunque muchos provincianos de provincias más lejanas también lo cantan. Quiere decir que el tango forma parte, por lo menos en mi opinión, de nuestro folclore. Eso sí, el tango se diseminó por el mundo. El otro día te traje un par de finesas cantando tangos, con la letra traducida, por suerte, porque si no, no tenía mucha gracia, ¿no? Bueno, vamos a escuchar a Soledad Villamil en el tango Baldosa Floja.

0: que hacer una aclaración. Yo dije que Soledad Villamil iba a cantar un tango, y claro, la baldosa floja es una milonga.
1: Bueno, yo quiero saludar a Gabriel, que es del quinto, y que preguntó quién cantaba el tema este de que me quiten la alegría, que no me quiten la alegría. Bueno, estos son los ocho de Momo, que tienen un montón de temas que yo tengo grabados en mi casa. Buenísimo. Ahora, yo creo que ya no están juntos, porque no los he oído últimamente nombrar.
0: Bueno, así que tengo, bueno, Clara, acá un poco de humor. ¿Qué te parece?
1: Me parece muy bien.
0: El título de estas frases es Sin exagerar. Y el libro pertenece a Julio César Parisi, un uruguayo que vivió más de la mitad de su vida en Buenos Aires. Tenía una mirada tan profunda que se le veía la nuca. Era tan tacaño que para la colecta de los bomberos donó 10 litros de agua. Era tan grande la sequía que las ranas cantaban canciones de protesta. Era un irlandés tan apasionado que hacía el amor incluso cuando no estaba ebrio. Era una casa tan chica que cuando entraba el sol tenía que salir la familia. Tenía menos futuro que Pinocho con termitas. Era un señor tan pequeño que se sentó sobre un billete de 100 y le sobraron 99 pesos. Era una gallina tan flaca que en vez de dar huevos daba lástima. Bueno, basta de humor retorcido, ¿no? Vamos a la música de vuelta.
1: Bueno.
0: Siempre que elijo a los chalchaleros, me queda la duda de elegir entre los chalchaleros y los fronterizos, que son nuestros conjuntos de folclore histórico realmente. Sí. Los chalchaleros cantaron 50 años juntos.
1: Qué maravilla.
0: Nada menos.
1: Qué maravilla.
0: Y a veces alguno de ellos se aparece en algún programa, sí, y canta con alguien, ¿no?
1: Sí, sí, sí.
0: Bueno, vamos a escuchar un tema tradicional, Zamba de la Candelaria.

0: Bueno, y aquí estamos. Te cuento algo. Un costarricense, Carlos Luis Hidalgo Peraza, cuyo sobrenombre es Tabín, en 1999 editó en Punta Arenas, Costa Rica, esta primera edición del libro El niño de la calle. Acá hay un poema romántico muy bonito que se llama Cuando me miras. Cuando pasas a mi lado y me miras, te pienso, te imagino, te desnudo en mis canciones. Cuando pasas a mi lado y me miras, se me crispa la piel en torrente de ilusiones. Cuando pasas a mi lado y me miras, me provocas, me fulminas, me matas, me dominas, me nublas la mente, me vuelves loco, suspiro en tus senos, me llaman de sueños hermosos, le canto a la vida si me miran tus ojos. Si me miras, soy todo y soy nada, eres luz de mi alborada, vida de mi vida, y si no me miras, me siento vacío, sin suerte. Si no me miras, ¿para qué soñar sin tenerte? Esto fue escrito en Playas del Coco, Sardinal, Guanacaste, en 1993. Bueno,
1: ¿seguimos?
0: Son curiosidades, sí, que se compra Teresa en, en, sí, la feria de Tristán Narvaja.
1: Ah, sí,
0: ¿no?
1: Sí, yo me compro. No, quería decirle, Gabriel, que volvió a llamar, está agradeciendo, ¿no? Y bueno, los agradecidos somos nosotros porque nos estás escuchando, así que...
0: Claro.
1: Que gracias por eso.
0: Bueno, lo traje de vuelta a Oscar Chávez.
1: Está bien.
0: De otro
1: me
0: disco.
1: Me gusta.
0: Este
1: ¿de dónde
0: tema...
1: es? Mexicano. ¿De dónde es?
0: México.
1: Ah.
0: En cuanto escuches el ritmo, no te vas a confundir de dónde es.
1: Ah, sí. Claro, por eso yo... No, yo sabía, era para que lo digas.
0: Chulas fronteras.

0: Bueno, he traído un libro nada menos de José Alonso y Treyes, El Viejo Pancho.
1: Sí.
0: Son poemas gauchescos, ¿no?
1: A ver cómo te lucís con eso.
0: Este se llama La Huella.
1: Ajá.
0: Pulpero, eche caña, caña de la buena, y llene hasta los topes ese vaso grande, no ande con miserias. 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Hoy de madrugada llegué a mis taperas y observé en el pasto mojado por el sereno, yo no sé qué huellas, tal vez de algún perro, pero de ande yerba. Si al lado de mi rancho no tengo chiquero, ni en mi casa hay perra, de entré y a mi china la encontré despierta. 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O sea, no cuenta lo que pasó, pero vio la huella el hombre, ¿no? Bueno, bueno, Nate, esa me pega porque traje al cuarteto Cedrón, en este caso
1: amor,
0: el trío Cedrón. ¿No me vas a pegar?
1: No, mi amor, ¿cómo te voy a pegar? Al contrario, te felicito.
0: Un recitado, bandera baja y después cantando, ella se reía.

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0: Hace ya mucho tiempo que no te traía este libro de un tal Anastasio Quiroga.
1: Mira.
0: Hombre del noroeste argentino. El libro se llama Mi chuspa de recuerdo, ¿no? Y muestra un poco la filosofía del nativo, mezcla indio con blanco, ¿no es cierto?, de esa región. El cuentito se llama El flaco langosta.
1: Ah, ¿de dónde?
0: En esta historia que me pasó, les cuento de un muchacho a quien le decían flaco langosta, que era de allá, de Jujuy, y que se había casado con la Dominga. El flaco era poco aficionado al trabajo y para que cumpliera había que obligarlo. La mujer lo impulsaba, pero él, en lugar de ir a trabajar, se pasaba el día en el boliche tomando copitas y recién entrada la noche volvía a su casa. Y como nunca llevaba ganancias, se repetían los enojos de la Dominga. Uno de esos días yo estaba parado a la orilla del río Chico, tomando fresco. El fresco del río por la mañana es hermoso y muchos teníamos la costumbre de pararnos allí un ratito antes de ir al trabajo. Por ahí veo que viene un hombre corriendo por la otra banda, cruza corriendo el río saltando sobre las piedras y pasa a mi lado. Recién ahí reconocí al flaco langosta, con un ojo morado, la boca hinchada y también la ropa rota. Entonces le pregunté, ¿cómo te va, flaco? ¿Sabes, che? Me contestó y dispara, estoy disparando porque tuve una pelea con un tipo y como no quiero seguir peleando, me disparo. Si vos ves que anda algún tipo preguntando por mí, decile que no me viste, ¿entendés? El flaco siguió corriendo dando zancadas como una chuña, que es un pájaro de patas largas que anda a los altos, y se perdió de vista. Al ratito nomás apareció otra figura corriendo para donde yo estaba y vi que era la Dominga. Le pregunté cómo estaba y me contestó que estaba muy enojada buscando a su marido. Le metí una paliza que casi lo mato, dijo. Lástima que se me escapó. Es muy sinvergüenza, pues no quiere trabajar. Ahí comprendí la razón de la huida del flaco langosta y la desvié a la Dominga por otro lado para que no pudiera encontrarse con él. Y así se terminó la pelea.
1: Muy bueno.
0: Bueno, nos vamos, Teresa.
1: Bueno.
0: Ha sido un gusto estar con todos ustedes. Nosotros vamos a volver el próximo sábado y este programa se va a repetir el jueves a las 15 horas. Un agradecimiento a Coco, que sí, nos hizo de operador, como siempre.
1: Sí.
0: Y bueno, que pasen un lindo abril, parece que se vino el otoño, ¿no?
1: Sí. Es una alegría para nosotros que el dueño de la radio,
0: claro,
1: sea nuestro operador. La verdad que es un lujo. Así bueno, que yo ya me voy despidiendo, será hasta la próxima semana, que lo pasen muy bien.
2: Es la hora 13:54 minutos.
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0: el próximo sábado y este programa se va a repetir el jueves a las 15 horas. Un agradecimiento a Coco, que sí, nos hizo de operador, como siempre.
1: Sí.
0: Y bueno, que pasen un lindo abril, parece que se vino el otoño, ¿no?
1: Sí. Es una alegría para nosotros que el dueño de la radio,
0: claro,
1: sea nuestro operador.

0: Es la hora 13:54 minutos.
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¿Usted sabía que uno de los remedios naturales que mejores resultados ha dado a través de la historia para aliviar las molestias y dolores provocados por la artritis es la infusión de raíz de dientes de león y cola de caballo al 50%? Se prepara cada infusión con 200 mililitros de agua y una cucharadita de cada hierba, y se toman 3 cucharadas diarias 15 minutos antes de cada comida. Un estudio realizado en Grecia sugiere que ingerir a diario verduras cocidas y dosis altas de aceite de oliva reduce el riesgo de contraer artritis reumatoidea.

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Todo animal va a sombrear hasta que pase el calor. Un jilguerito cantor con un zorzal mide en sus coplas, y de una sombra a la otra se cruza una lagartija. Una calandria que imita el canto de varias aves, mientras cautelosa sale una culebra de un nido. El crespín siempre escondido entona su triste canto. Bajo un algarrobo blanco descansa una majadita. El sol sus rayos marchita, pues la tarde está llegando. Así es el monte y la siesta en mi querido Santiago. ¡Sí!

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2: El indio y la quena. Esto fue una ocurrencia que le escuché hermosamente copiada y traída desde el Perú, creo, por don Carlos Vega, hace muchos años. Le pedí permiso para tocarla, la toqué en 1000 conciertos de Europa. El indio y la quena, apaciguada, tranquila, serena, dramática, dramática desde el punto de vista histórico. El indio y la quena, cómo suena la flauta de caña cuando en lugar de soplarla se suspira sobre ella. El indio y la quena.

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decía José Larralde. Trate de ser llegador con palabras decidoras. Las cosas más entradoras son las que el pueblo comprende. Y sepa que no se vende la idea que se atesora.

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1: Y nos vamos para Jujuy. Qué hermoso Jujuy, con su profundidad y su paisaje. Oriundo de Abra Pampa y de su barrio Alto Comedero, Antonio Larte es un intérprete nacido en esta hermosa provincia, en nuestro cielo argentino, podríamos decir, ¿no? Él es autor y nos brinda esta zamba, Luna Jujeña, que le pertenece a Néstor González. Como invitada, Roxana Carabajal. Vamos a escucharlos.

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0: 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Hoy tenemos como invitado a Marcos Martín, luthier de instrumentos africanos. Marcos Martín tiene su taller al cual denominó Bubacar. Antes que nada, muy bienvenido Marcos a nuestro programa. Me gustaría que vos nos contaras de dónde venís en cuanto a tu preparación como luthier, dónde has aprendido este trabajo, esta habilidad.
1: Hola, buenas. Mi nombre es Marcos Martín y sí, como bien decías, tengo un proyecto que ya tiene 15 años de vida, que se llama Bubacar.
0: Ah, se pronuncia Bubacar.
1: Bubacar, exactamente. Bubacar. Así es. Bubacar es un nombre africano. Yo, en realidad, Bubacar comienza el proyecto este cuando regreso de un viaje que tuve por África.
0: ¿Y qué significa la palabra Bubacar?
1: Bubacar es un nombre.
0: Nombre de persona.
1: Es un nombre de persona, ¿no? Era el padre de Mahoma, de Mohamed. Cuando estás conviviendo en el seno de una familia allá en África, que es como te reciben y te invitan a formar parte de una familia, te tienen que dar un nombre también. Y eso no es un nombre al azar, sino que sale con un oráculo que ellos consultan, y en esa consulta sale tu nombre. Y mi nombre en África es Bubacar.
0: Ah, mirá vos.
1: Bubacar. Y Bubacar significa el hombre que busca la verdad.
0: Y vos, más que la verdad, te has dedicado a buscar el sonido.
1: Exacto.
0: El sonido a través de las maderas, de los cueros.
1: Uh-huh. Con los tambores soy muy detallista, muy de ir de pruebas y sonidos. Ajá. Es mucho el trabajo que hacemos los luthier también.
0: Claro, prueba y error.
1: Prueba y error. Distintas maderas, distintos materiales. El material es lo que nos va, despegando las sensaciones, ¿no? También como para ir buscando.
0: ¿Tu escuela estuvo acá en América o estuvo directamente en África?
1: Mirá, en realidad vengo de una familia de artesanos también. O sea, mi viejo es escultor en madera.
0: Bueno, ahí ya tuviste una primera escuela,
1: ¿no? Ya eres un montón,
0: ¿no?
1: Un montón.
0: Incluso en cuanto al manejo de herramientas.
1: Exacto, sí.
0: Y los instrumentos, porque Marcos Martín hace instrumentos africanos, uh-huh, que vamos a ir viendo, se pueden o se están aplicando en nuestro folclore.
1: Aclaro que esto es el tambor africano, es un tambor hecho en una sola pieza. Hay tambores de formas muy diversas, pero en general el tambor africano se caracteriza por ser un tronco ahuecado. ¿Mm? Hay técnicas, algunos ahuecan con fuego, algunos... La más rápida y la más convencional son con herramientas, ¿no?
0: Yo tenía una duda, a ver si me la podés aclarar, Marcos. Vos hacés instrumentos africanos,
1: sí,
0: de percusión. ¿Los hay también instrumentos afroamericanos de percusión en este estilo, o también afroargentinos, o solamente son instrumentos africanos que se aplican en América y específicamente en nuestro país?
1: Mira, lo que yo fabrico son los instrumentos que de alguna manera quedaron en África. Uh-huh. No vinieron cuando fue la trata de esclavos. Que vino a América, porque imagínate, no vino nada.
0: No,
1: América.
0: No
1: vinieron con instrumentos.
0: Claro.
1: En realidad, los tambores que se hicieron en América se hicieron por una cuestión de necesidad. Uh-huh. Del hombre, ¿no? Digamos.
0: Recordando e imitando los que tenían allá con lo que acá encontraban.
1: Exactamente, exactamente. Ahí los esclavos, yo no sé si esto lo has hablado por ahí en otros micros, pero eran mezclados muchas veces sus razas y
0: sus pueblos.
1: Para justamente evitar la comunicación entre ellos. Entonces, imagínate que lo que llegaba era toda una gran mezcla de personas que se, uh-huh, tenían que poner de acuerdo más o menos cómo eran, no tenía, la tradición casi que se hizo acá.
0: Claro.
1: Y fue una mezcla de varias culturas.
0: Sí, no obstante supieron imitar sus tambores con con los toneles de aceitunas, con otros tipos de productos que llegaban a los puertos, de ahí también surge el cajón peruano, las tumbadoras.
1: Porque la música estaba dentro de la persona.
0: Claro.
1: Eso no pudieron matar, digamos. Muy bien. Podrían no traer instrumentos, pero la música no la pudieron dejar.
0: Marcos, ¿qué instrumento nos trajiste hoy para hablar de ellos y conocer su sonoridad?
1: Que es el tambor djembe. El tambor djembe es un tambor hecho en una sola pieza, de tronco ahuecado, y que tiene una forma como si fuera una copa. En la parte superior del tambor se genera el sonido y la parte inferior del tambor, que es como la base, es como el amplificador del sonido que genera la copa. Este tambor tiene un solo cuero de arriba, que es un cuero de cabra, el cual va sujeto en unos aros de hierro que llevan unas cuerdas en el aro superior, y lleva otro aro inferior que también lleva otras cuerdas, y que lo que hace es una cuerda que pasa del aro inferior al aro superior en sentido vertical del tambor, y que es la que nos permite afinar y lograr la nota deseada.
0: Cumple la función de tensor.
1: Exacto.
0: Ahora, ¿son muchas cuerdas, muchos tensores, o es una sola, fin, que va tensando?
1: Es una sola que pasa por el aro inferior y por el aro superior.
0: ¿Da toda la vuelta al instrumento?
1: Da toda la vuelta al instrumento, y uno lo que hace es tensarla, digamos.
0: Originalmente serían de cuero.
1: Sí.
0: Ahora supongo que habrán materiales más modernos.
1: Sí,
0: ¿no?
1: Estas, las que se usan ahora, son las mejores, son de poliéster. Ajá. Con nylon.
0: Que aguantan más y no sufren tanto la humedad.
1: Sí.
0: ¿No?
1: Pero originalmente, bien decís, eran de cuero.
0: Claro.
1: Recién este material, el poliéster, lo descubrieron los africanos cuando empezaron a hacer giras internacionales con los ballets. Ajá. En la década del 60.
0: Claro.
1: Ahí conocieron en Europa, Estados Unidos, y descubrieron las cuerdas estas. Y esto fue increíble porque también revolucionó su música, porque los tambores empezaron a tener otra tonalidad.
0: Claro, más tensos, más agudos también.
1: Exactamente. Entonces, como les daba la resistencia, antes con el cuero lograban una cierta tensión.
0: O se rompía.
1: Y después de ahí había que afinar con un fuego.
0: Claro.
1: Entonces las fiestas eran una fiesta que se tocaba hasta que el tambor se bajaba y había un descanso para
0: esperar a que se caliente. Decime, ¿el instrumento se apoya en el piso o sobre las piernas?
1: No, el tambor se apoya en el piso o se toca colgado.
0: Ajá, porque para los que nos están escuchando, el instrumentista golpea lo que sería el parche en la parte superior, uh-huh, y la base, que tiene agujero por donde tendría que salir el sonido, uh-huh, hay dos opciones. Si uno lo apoya en el piso, se ahoga en alguna medida. Entonces, para que no se ahogue, uno lo tiene que inclinar un poquito para que, uh-huh, el sonido se despida por ahí. O bueno, como vos decís, colgado también.
1: Entonces sí, sí, más sí. La cuestión es que el sonido tenga un lugar de salida.
0: De salida.
1: Una boca.
0: Claro.
1: ¿No?
0: Bueno, yo supongo que los que están escuchando este micro estarán ansiosos por escuchar el sonido del djembe.
1: En su, lo que primero les voy a mostrar es el sonido en forma separada, digamos. El sonido de, son tres sonidos. El grave. Que es un sonido bastante, uh-huh, potente. Y que está relacionado directamente con el tamaño de la copa del instrumento. Un instrumento con mayor tamaño de copa va a tener más graves que otro.
0: Claro.
1: Luego está el sonido central, que es el tono, se llama. O en África le dice ki. El grave se dice kun. Y luego está el slap, que se le dice, o en África le dicen K, o cualquier sílaba que tenga letra A. Y de la combinación de estos tres sonidos surgen los diferentes ritmos. Allá es muy común, digamos que el tambor se puede afirmar que literalmente habla.
0: Ajá. Sí, de hecho se comunicaban entre una tribu o pueblo con el otro,
1: sí, sí,
0: a través de los tambores, ¿no?
1: Sí, sí, y los toques del tambor tienen mucho que ver con los fonemas, con la imitación de sus dialectos.
0: Claro.
1: Por eso uno escucha a veces los dialectos africanos son tan rítmicos, ¿no? Uh-huh. y luego escucha y se da cuenta por qué son maestros en el tambor. Claro, porque claro, justamente por hablan así.
0: Que el hombre blanco lo imitó a través del sistema Morse después.
1: Sí.
0: Es una especie de lenguaje con largos, cortos puntos que vendría a ser como un ritmo, ¿no?
1: Exactamente.
0: Claro. Bueno, vamos a escuchar
1: les
0: entonces.
1: Les voy a tocar ahora algo que tiene que ver con la forma en cómo ven ellos la música. Ajá. La música es parte de la vida cotidiana de los africanos. En este caso, pude ver en África una vez, con mi maestro de percusión, que se llama Sedou Kone, una vuelta que nos han invitado a tocar a un... Yo lo habían contratado a él y yo no sabía ni a dónde iba, pero lo acompañé. Y estuvo muy interesante porque ahí encontré la función, otra de las funciones que yo descubrí en África que pasaba con el tambor, que es acompañar los trabajos del campo. Entonces... Hay un ritmo que se llama kasá, que este es para trabajar en la cosecha del mijo. ¿Mm? Y van a ver cómo tiene un sonido constante que va marcando el ritmo que la persona tiene que hacer cuando hace la cosecha. Esto regula un montón el trabajo en equipo, porque todos trabajan al mismo ritmo y contentos.

0: Muy bien, muy bien.
1: Ahí tenemos
0: Muy, muy atractivo y muy lindo escuchar el instrumento en sí mismo con sus tres sonidos, pero también escuchar la rítmica que genera el instrumento.
1: Y es algo muy interesante verlo bailar también. Cuando el sonido y la danza se juntan, es como que se completa ahí porque es como que le faltara la imagen,
0: Sí,
1: digamos,
0: claro, que
1: ¿no?
0: acá no la podemos ni
1: Acá no la podemos poner,
0: siquiera
1: sí.
0: tratar de imitar. Y lo que tampoco seguramente se transmite a través del micrófono y les llegará a ustedes es la sensación de que el sonido me golpea a mí con el viento que se genera, aunque sea poquito, pero la sensación de estar cercano al instrumento, uno percibe en la piel el sonido, ¿no? La percusión, que es algo impresionante. Decime, Marcos, estos instrumentos, que si bien ya dijimos son de origen africano, ¿se están aplicando en el folclore argentino?
1: Sí, yo la verdad es que cuando empecé a fabricar instrumentos de esta naturaleza, únicamente los percusionistas tocaban música africana, digamos. Y hace unos años me he enterado, y lo veo por las consultas y por los músicos que vienen al taller, que se está empezando a usar como parte del set folclórico, como para darle un color a aplicarlo con el bombo y con otros elementos.
0: Marcos Martín, para aquel que nos está escuchando, ¿podés dar algún correo, alguna página donde puedan ver más instrumentos y contactarse en caso de querer alguno?
1: Sí, cómo no. Pueden entrar en la página de Bubacar. Se llama www.bubacar.com.ar. Bubacar se escribe las dos veces con B larga y con la letra K. O sea,
0: Perfecto.
1: Bubacar.
0: Muy bien. Muchas gracias, Marcos Martín, por venir a este primer micro tuyo. Vamos a seguir escuchándolo con otros instrumentos en los próximos micros. Muchísimas gracias por estar acá. Amigos, hasta la próxima vez.
1: Un placer, Andrés. Hasta luego.

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2: Y un chamamecito bien tocado siempre viene bien. Vamos a escuchar a Blasito, a Blas Martínez Riera, Blasito, ¿no? Y su conjunto, interpretando un tema maravilloso del tránsito Cocomarola. Genial el Cocomarola también. El chamamé La Colonia.

mujer o ñandellara, la naturaleza trajo a la vida un ser humano que transitó por esta vida terrena. Se llamó Mario del Tránsito Pocomarola.

tenemos en este oficio, en especial dos reliquias vivas, lleno de paisaje y hechizo, Isaaco Abibol y Damasio Esquivel. Te agradecemos por todo lo que has significado con tu bandoneón. Que Dios

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Desde comienzos de la conquista y población de nuestro territorio hasta los cambios vertiginosos del siglo XIX, la Argentina fue objeto de la curiosidad de científicos, artistas, aventureros, etc. Muchos de ellos, después de hacer su viaje, escribieron sus experiencias. John Robertson estuvo viviendo 5 meses en Montevideo entre las 2 invasiones inglesas a Buenos Aires. Tenía 14 años y había venido en busca de aventuras y fortuna. Recién al llegar a Montevideo se enteraron de que Beresford había capitulado. Luego conoció y trabó amistad con Liniers y con su amante, la Perichona. En sus memorias escribe: entre tanto se daban las más espléndidas tertulias por Madama, la Perichona, y vi congregada noche a noche en su casa tales muestras de belleza y viveza femenina que hubiera suscitado envidia o impuesto admiración en los salones ingleses. Las porteñas con razón se jactan entre ellas de mujeres encantadoras, quizá más pulidas en apariencia y maneras exteriores que en gustos altamente refinados, pero tienen tan buen sentido, penetración y viveza de hacernos dudar si no sería mejor tal como son que más artificialmente enseñadas. Tiene seguramente poquísima afectación y orgullo, y no puede ser educación muy defectuosa la que excluye en la formación del carácter femenino 2 condiciones tan odiosas. La gran fluidez y facilidad observable en la conversación de las porteñas deben atribuirse sin duda a su temprana entrada en sociedad y a la costumbre casi cotidiana de congregarse en tertulias por la tarde. Allí, la niña de 7 u 8 años se habitúa a manejar el abanico, pasear, bailar, hablar con tanta propiedad como su hermana de 18 o como su mamá. En cuanto a buenas mores de las señoritas, las señoras creen que están más seguras bajo la vigilancia materna. Las hijas, en consecuencia, nunca se veían sino en compañía de las mamás o de alguna parienta casada. Las solteronas no podían salir de paseo sino en compañía de casadas. Caminaban en fila, una tras de otra, con el paso más fácil, gracioso y, sin embargo, digno que podáis imaginar. Luego, el cariñoso saludo con el cortés y elegante movimiento del abanico no era para olvidarse ni para ser imitado. Aun cuando estas son todavía reglas generales de la sociedad femenina en Buenos Aires, se han modificado por el trato y casamiento con extranjeros. Las costumbres y maneras francesas e inglesas se mezclan gradualmente con las del país, en particular entre las clases superiores. La música es muy cultivada. Siempre hay una dama en todas las casas que toca muy bien todos los tonos requeridos por minué, vals y contradanza. Y cuando las porteñas bailan, es con una graciosa compostura y suelta elegancia. Mucho mejor es que el término medio obtenido en escuelas de baile.

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3: Un día como hoy, 23 de mayo, se conmemora el Día del Soldado Aeronáutico. Se instituyó en memoria del precursor y benemérito de la aeronáutica argentina, Pablo Teodoro Fels, quien, siendo soldado, obtuvo el 23 de mayo del año 1913 su brevet como piloto aviador.
4: Juan 21, del 20 al 25, volviéndose. Y aparece el término amaba. Una cosa es la opinión privada, y eso lo podemos tener todos y de todos. Pero es distinto cuando uno pronuncia ya un veredicto. Una cosa es tener convicción de algo y otra cosa es declarar culpable a la persona. Nuestra tarea es detestar el pecado, pero la tarea de Dios es lidiar con el pecador. Dios nos llama a aborrecer el mal, pero no nos llamó a aborrecer al malo. Mira la actitud de Pedro. Jesús no lo liquida. Pero también es parte de la parte nuestra el condenar. Hasta da un cierto placer hedonista y a todos nos gusta condenar. Casi que condenar es una droga. Lo vemos siempre en los círculos cerrados y en toda institución. Este no te juntes porque este es así, este es asá. Y si enteramos que hay un cierto favoritismo de alguien al otro, buscamos al toque buscarle un punto débil para decirle, tenés cuidado, ¿eh? Vos le das mucha seguridad y confianza, pero este tipo no es bueno o esta tipa no es buena. Por eso el condenar está estimulado porque estimula el ego, porque te hace sentir que vos sos mejor que otros. Cada vez que nos enteramos que alguien cayó en un pecado escandaloso, sentimos alivio, porque comparado con esa persona ya me veo mejor. Lo curioso a todo esto es que Dios no nos compara con la gente mala, sino que los compara con Él mismo. Por eso necesitamos siempre de su gracia y de la fuerza de su Espíritu. Y aparece el término de este. El Evangelio no tiene que ver con nuestro esfuerzo por arreglar todos los males, quitar los virus del mundo. El Evangelio tiene que ver con que Dios reparó nuestra relación con Él a través de la cruz. La vida eterna la tenemos todos y el tema es dónde lo vamos a pasar. La iglesia no será la respuesta a todas tus necesidades. Tampoco te va a gustar mucho de las cosas que ves en la iglesia. Pero tampoco veas a la iglesia como la solución a todos tus problemas. Y dentro de la iglesia hay gente rota, hay gente con pecados, hasta locos, neuróticos, como yo. La solución es guiar a Cristo, poner la mirada en Cristo, dejar que Él sea el médico. La labor de un cura, de un sacerdote, no es resolver los problemas de la gente, sino que es ayudar a enfrentar el problema, ver la realidad, en relación con la eternidad, con Dios y en Dios. Y por último, el libro. Y algo que aprendí es que la necesidad puede generar enfermedad, porque quien ama da libertad. Pero quien se siente necesitado del otro genera dependencia. La dependencia puede enfermar. Por eso no esperemos que alguien nos complete en la vida, porque quien es la vida es la que nos completa. Amar no es que esa persona nos tiene que cumplir todas las expectativas. Amar es vivir con realidad, sabiendo que siempre hay un Dios que me ilumina. Te bendiga Dios Todopoderoso, Padre, Hijo y Espíritu Santo. Hasta el cielo no paramos y algo bueno va a venir. Cuídate.
5: Uno de los santos que leemos en el Santoral, en este día 23 de mayo, se llama San Juan Bautista de Rossi. Es un santo italiano del siglo XVIII, sacerdote, el apóstol del confesionario era el apodo. Este hombre se santificó muy especialmente en el confesionario, impartiendo allí el perdón de Dios a los penitentes, a los pecadores, la misericordia de Dios en la confesión. San Juan Bautista de Rossi nació en 1698 en un pueblito muy cerca de Génova, en el norte de Italia, en la región de la Liguria, y allí ya de chico se destacaba por su lucidez y por su piedad cristiana. Con lo cual, siguiendo el consejo de unos frailes capuchinos, fue enviado a Roma a los 13 años, para estudiar en el colegio romano a cargo de los padres jesuitas, en vistas a una futura consagración sacerdotal. Hizo toda la preparación y se ordenó sacerdote a los 23 años. Ya desde el inicio de su ministerio, especialmente se dedicó a atender a los enfermos, a los pobres de las calles, que los había mucho en Roma, y a los presos también. Con todos estos tenía este santo una gran misericordia. Los atendía corporalmente, en el caso de los enfermos, incluso a veces hasta él mismo los cuidaba, a los que estaban solos, por ejemplo. Y también los visitaba, a los presos, a los enfermos. Y también, de atender materialmente a estas personas o físicamente, los atendía espiritualmente. Se dedicó además a la predicación en lugares públicos. Se ponía en el mercado, por ejemplo, en la plaza del mercado, a donde iban las personas allí a vender sus productos, y había también adultos y niños, y allí predicaba la fe, predicaba la doctrina del Señor, la catequesis, y confesaba, e incluso a muchos preparó para recibir el sacramento de la comunión, la primera comunión. Es decir, no era un hombre que estaba en la cómoda esperando que la gente fuera a su casa o a su iglesia, sino que se ponía a predicar. Nos enseña esto también a nosotros, que por nuestra condición de cristianos bautizados estamos llamados a evangelizar. Todos, cada cual en su ambiente, en su lugar, salir un poco de nuestra vida de confort, como hacía este hombre, Juan Bautista de Rossi. Se ganaba el corazón de las personas, mucha gente lo quería. Bueno, prueba de eso fue el día de su funeral. Muchísimas personas había, y muchos de estos pobres, humildes, penitentes que lo frecuentaban en el confesionario. También había muchos sacerdotes el día del funeral. Es decir, una persona muy querida, muy amada. Era muy difícil no quererlo a este hombre por su gran caridad, por sus muestras de amor. Hay un caso, por ejemplo, de los tantos. Se cuenta que una vez fue a ver a un enfermo, el cual se negó a recibir la visita del sacerdote y cuanto más el sacramento del perdón y el sacramento de la unción de los enfermos. Este hombre estaba negado. Y entonces el santo Juan Bautista de Rossi, en vez de irse así, digamos, con la cabeza gacha o derrotado, ¿qué hizo? Empezó a limpiar la habitación del enfermo, a limpiarle el orinal, o el papagayo, como decimos nosotros. Es decir, un poco a velar por el aseo del enfermo, ¿eh? Cuidarlo físicamente. Y eso lo hizo recapacitar al enfermo. Y así fue como luego este hombre, el enfermo, accedió a la atención espiritual del sacerdote Juan Bautista de Rossi. Por eso digo, de un modo u otro, de una manera u otra, al final conquistaba el corazón de las personas. Decíamos al inicio que es conocido como el apóstol del confesionario, porque se sentaba a confesar en una iglesia de Roma, y allí muchas personas lo frecuentaban, iban a verlo para confesar sus pecados, para encontrarse con Cristo, con el perdón de Cristo en este hombre. Largas colas de penitentes que iban a buscar la absolución de Dios. Y allí también se santificó. O sea, por una parte, practicando las obras de misericordia espirituales y corporales, y por otra parte, también se santificó impartiendo a los penitentes el perdón de Dios en el sacramento de la confesión. ¿Qué más podemos decirles? ¿Qué más podemos decir acerca de este hombre? Bueno, lo mucho que hizo también para sacar a las personas de la ignorancia religiosa. Este gran mal espiritual que es la ignorancia religiosa. En un discurso, en unas palabras que dirigió este santo a unos sacerdotes, les dijo, se los leo, la ignorancia es la lepra del alma, decía Juan Bautista de Rossi, ¿no?, a un grupo de sacerdotes. La ignorancia es la lepra del alma. ¿Cuántas de esos leprosos existen en la iglesia aquí en Roma, donde muchas personas que acuden ni siquiera saben lo que necesitan para su salvación? Debe ser nuestro deber el tratar de curar esta enfermedad o esta lepra, ¿no?, que sería la ignorancia religiosa. Y prosigue. Las almas de nuestros vecinos están en nuestras manos y, sin embargo, ¿cuántos se pierden por culpa nuestra? Pues acá hay un reproche, ¿no?, para los colegas sacerdotes. No hemos dado el tiempo o la atención suficiente a cada caso en particular. Sin embargo, con un poco más de paciencia, un poco más de amor, podríamos haber llevado a estas pobres almas al cielo. Muchos de nosotros no deciden ir a los hospitales por temor a la infección o por lo que verán o los olores que nos esperan allí. ¡Coraje! No estamos en el mundo para seguir nuestra propia voluntad y placer, sino para imitar al Señor. Y así terminaba entonces este santo hablando a un grupo de sacerdotes. Es verdad, ¿no? ¿Cuántas veces nosotros no nos acercamos a los necesitados o a los enfermos por miedo a un contagio posible, a una infección, o por no sentir malos olores? Y de esa manera, lamentablemente, dejamos de practicar la misericordia. Y por eso el reproche de Juan Bautista de Rossi. Bueno, el Señor nos conceda, este hombre finalmente murió enfermo. Olvidé decir que buena parte de su vida padeció la epilepsia, pero esa enfermedad no lo detuvo a la hora de trabajar para el Señor, de hacer apostolado. Bueno, murió a los 66 años de edad. Pidamos a Dios, nuestro Padre, al Señor, por intermedio de este santo Juan Bautista de Rossi, nosotros también practicar la misericordia corporal y espiritual con los que necesitan y valorar cada vez más el perdón de Dios, la absolución de Dios que Él mismo nos ofrece en el sacramento de la confesión o de la reconciliación. Les doy la bendición de Dios, que es Padre, Hijo y Espíritu Santo. Amén. Juan Bautista de Rossi, santo sacerdote, ruega por nosotros.
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7: Cante Don Quito Carballo para el tiempo del carnaval.
8: ¡Vamos con la primera!
7: 23 de abril de 1928, La Rioja, nace Jorge Nicolás Quito Carballo.
9: Desde el norte traigo en el alma la alegre samba que canto aquí.
7: Cantor y compositor, el Chayero Mayor, representante auténtico de la música de su terruño.
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7: Ganador en dos oportunidades en el Festival de Cosquín y nunca perdió en la profundidad de su canto su horizonte riojano. 23 de abril de 1928, La Rioja, nacía Quito Carballo.
9: La primera ya terminó.
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12: ¿Alguna vez vamos a dejar de tomar mate en el intermedio este?
13: Y un vinito, decís vos, que vendría bien.
12: Y sí, un vinito no sería una mala idea. O alguna empanadita.
13: La verdad, podríamos cambiar de horario y podríamos tomarnos un vinito cada tanto.
12: Puede ser un café también, ¿no?
13: También, un café. Porque con leche.
12: Mate, siempre mate. No ayudamos a los que fabrican café, a los fabricantes de café, esas cosas. O de té. Por la hora podía ser un té también con...
13: Un té de menta.
12: Un té de menta, qué rico.
13: Qué rico, bueno, tantas cosas.
12: Para la próxima será. Bueno, ¿cómo vienen ustedes con los grupos vocales? ¿Les gusta la idea? Comenten a través de del Gmail que le hemos dicho, que hemos anunciado. Comenten qué les parece, si quieren escuchar más. Nosotros vamos a seguir insistiendo, porque esto es la buena música.
13: Totalmente.
12: Y la buena música, bueno, en general todo lo que difundimos acá es buena música.
13: Tratamos de ser ecuánime, que siempre haya grupos vocales, que siempre haya instrumentales, que siempre haya solistas, ¿no? Que cada tanto o repetidamente haya invitados de Latinoamérica. Tratamos de que todas las voces tengan un lugar Y este programa lo hemos dedicado a los grupos vocales, que es una tarea difícil porque hay que combinar horarios, hay que combinar caracteres adentro de un grupo, maneras de pensar. Contanos un poco, bueno, sobre Cantoral, que es lo que vas a programar ahora y que es el grupo que te ha tocado crear y dirigir tanto tiempo.
12: La parte vocal no fue tan difícil porque yo ya sabía quiénes cantaban bien en mi pueblo y los registros los tenía, porque nos juntábamos a guitarrear en una peña que se llamaba la Peña de Don Almada, que todos los viernes nos juntábamos ahí, era un clásico. Y nos quedamos hasta las 5 o 6 de la mañana, tenían que tirarnos piedra para que nos vayamos. Y bueno, yo sabía quiénes cantaban y quiénes no. Y me encargan un amigo para ir a un festival que forme un grupo. Y los busqué a los Cantorales. En ese momento no se llamaban Cantorales, se llamaban Las Voces del Este, que era un nombre que yo tenía como comodín para cuando juntaba 3, 4, se llamaban Las Voces del Este. La parte vocal no fue difícil porque yo tenía ya un conocimiento, tenía un... ya más o menos sabía qué es lo que quería y logré armar el sonido, que es lo que más importaba. La parte de convivencia, que es la parte más difícil, logramos sobrellevarla bien durante muchos años, Pero era no es fácil porque al final uno vive más con el grupo vocal que con la familia.
13: Claro.
12: Porque entre somos los ensayos y las giras, un grupo vocal ensaya mucho tiempo en la semana, y más cuando en el caso nuestro profesional, no solamente ensayas para cuando tenés los discos, que tenés que hacerlo, que lleva primero la elección del repertorio, hay que ponerse de acuerdo, que nos tiene que gustar a todos, porque si hay alguno que pone cara de, ¿cómo se llama?, que no le gusta el tema, ya el tema va para atrás porque
13: no se disfruta. Nada, claro.
12: Así que hasta que los 5 nos poníamos de acuerdo con los temas, era un tema. Hasta que los 5 nos poníamos de acuerdo con la ropa, era otro tema.
13: Bueno, vamos a disfrutar entonces 3 temas seguidos de Cantoral. ¿Y cuáles van a ser?
12: Bueno, vamos a comenzar con un triunfo que compuse con mi hermano, mi amigo, mi todo, Armando Tejada Gómez. Triunfo de nosotros, por Cantoral.

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4: Les voy a mostrar ahora un conjunto de Misiones, de Posadas. Y el grupo se llama En Armonía, un grupo realmente muy lindo, muy lindo. Así que nosotros vamos a traerles, ellos son de Misiones y por supuesto cantan cosas de... ¿Qué misionero pueden cantar? Ramón Ayala. Comienzan con este bellísimo chamamé del Ramón que se llama Retrato de un Pescador.

0: ¿Le gustó el conjunto en armonía? Cantan lindo, ¿eh? Y el chamamé, ese retrato de un pescador, es maravilloso. Ese Ramón Ayala, qué compositor. Ahora les voy a mostrar, les voy a hacer escuchar un chamamé que pertenece a un salteño. Es como locro con dulce leche esto, pero no, porque este es un gran autor. Y realmente este tema es bellísimo, este tema que compuso el amigo Roberto Ternán. Es un chamamé que se llama Alma de Gurí.
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0: ¿Le gustó el conjunto en armonía? Cantan lindo, ¿eh? Y el chamamé, ese retrato de un pescador, es maravilloso. Ese Ramón Ayala, qué compositor. Ahora les voy a mostrar, les voy a hacer escuchar un chamamé que pertenece a un salteño. Es como locro con dulce leche esto, pero no, porque este es un gran autor.

0: llama Alma de Gurí.
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Y bueno, nos vamos a despedir de En Armonía. Antes de decirles qué tema van a interpretar para la despedida, y yo quería agradecer muchísimo a los oyentes y a las radios que lo difunden, que hacen posible esta comunicación entre ustedes y nosotros. Nuestros locutores son Maribis Feir, Valeria Mitidieri y Martín Caballero. Nosotros nos vamos a despedir agradeciéndoles que hayan estado allí en esta hora, que esperamos sean del agrado de ustedes y nos vuelvan a sintonizar cuando nos reencontremos. Carlos Vergesio, quien les habla, y el que está a cargo de los controles, nuestro amigo Andrés Lima también, les dejamos un gran abrazo y nos despedimos con el grupo Armonía, este grupo misionero de Posadas, y un tema, por supuesto, ¿de quién? De Ramón Ayala. ¿Y cómo se llama? Posadeña Linda.

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6: Bienvenidos amigos, bienvenidos una vez más a nuestro Folclore con Estilo. Venga, don... Bueno, disculpe que estoy con esto acá. Ya le voy a contar qué pasa en esta mesa.
7: Ya traje el mate por las dudas.
6: Sí, pero me parece que usted lo ha preparado mal.
7: No me digas.
6: Sí, ya le voy a explicar, pero ¿así? Bueno. Ya le vamos a explicar, mejor dicho, porque tenemos un gran amigo que nos vino a visitar, un sommelier de Sierra Mate.
7: Bueno, guarda.
6: Mire todo esto que está acá.
7: Pero yo tengo el agua...
6: Y habría que ver a qué temperatura está.
7: No, y está calentado a fuego esto. O sea que no creo.
6: Hoy tenemos mate y humor. Así nomás.
7: Completito,
6: mate y humor.
7: ¿Qué nivel?
6: El amigo Víctor Comio, sommelier de Sierra Mate, y el humorista, el
7: Chajá.
6: El legendario.
7: Qué bueno, che.
6: Y siempre bien ponderado, Chajá.
7: Espectacular. Completito, ¿eh?
6: Completito. Pero vamos a arrancar.
7: Sí, vamos a arrancar.
6: No, se nos va la.
7: Se nos fue la tarde.
6: Le mandamos un saludo a la gente de Bragado sí. TV, que nos pasa allí en Bragado en su canal de TV. Y a la gente de Verónica, provincia de Buenos Aires, señal urbana. Allá también, la TV en Verónica, Buenos Aires. También.
7: ¿Sabe quién le manda saludos? Germán. Germán, de 8 de octubre, el
6: Alpargatas. Ah, las Alpargatas, sí, grandes Alpargatas, el querido amigo de 8 de octubre. Estamos a full con
7: ahí.
6: Él. Bueno, vamos a llamar a nuestro primer invitado.
7: Por favor.
6: Y no sé si le vamos a comer con mate, me da vergüenza porque me parece que está mal preparado.
7: No, sí está bueno. No, pero, por favor.
6: Víctor, por favor.
7: Vamos a arrimarnos acá.
8: Hola,
6: el sommelier aquí, Víctor Coño.
8: Encantado.
7: Un placer, amigo.
8: Encantado.
6: A ver, esto es el preparado que ha hecho. Vamos a dejarlo al medio acá, el amigo
7: bueno.
6: Víctor.
8: A ver,
6: ¿usted qué dice, Víctor? ¿Está bien preparado o está mal preparado este mate?
8: Vamos a
6: empezar de cero. Vamos a empezar de cero.
8: Vamos a empezar a armar un buen mate.
6: ¿Cómo
8: ahí
6: tiene
8: está, ¿eh? Un buen mate?
6: Un buen mate.
8: Primero, la yerba, cuando la compramos, hay que mezclarla en la yerbera.
7: Ah.
8: No en el mate, como hacen algunos que lo mezclan acá. Eso no va.
7: Claro.
8: ¿Sabe por qué? Porque acá
7: se mezcla el polvillo.
8: Tiene polvillo, es parte y fundamental el polvo en el mate, pero vos tenés que mezclarla en la yerbera. Se mezcla bien la yerbera, después vamos a abrirla. Vamos a preparar el mate. Tres cuartas, traje un mate de vidrio.
6: Para que se vea
8: para
6: bien.
8: Para que se vea bien. Tres cuartas partes de mate.
6: Ya me da vergüenza.
7: Ya no me da vergüenza ni llevar. Ya, sí.
6: Bueno, ahora el sí. Agua, el agua, la temperatura. ¿Cómo
8: la
6: es?
8: Temperatura del sí. Agua.
6: Cuando chilla la pava ya está.
7: Hay que ir probando, ¿no es cierto?
8: La temperatura ideal, cuando hemos catado nosotros, es 75 grados. Máximo 80. Ajá. Pero máximo 80. 75 grados está bien. Y eso que algunos le dicen, sí, le echo un poquito de agua tibia, no va.
7: No es lo mismo, claro.
8: ¿Por qué? Porque la yerba tiene taninos y cuando le echamos agua que no es del todo, tal vez tibia, no se expresa bien. Entonces claro. El mate va a salir amargo ahí. Claro. Ahí el mate va a salir amargo. Por eso la temperatura del agua tiene que ser a la temperatura que vas a cebar. 75 grados.
7: Hasta 80.
8: Está perfecto. Hasta 80.
7: Claro.
8: No te pasé de ahí porque.
7: Qué bien, ¿eh?
8: Hay una explicación científica que pierde oxígeno el agua.
7: Víctor, y no, la no, la gente no tiene para medir. ¿Cómo hace? La cebada para la temperatura.
8: Mira.
7: Puede probar. Se va
8: a veces
7: probando.
8: Poniendo la mano arriba, sí. Si llegás a contar hasta 10, está bien.
7: Ah. Si no te quemó,
6: hay que aguantar.
8: Si no te quemó. A veces pasa en las estaciones de servicio que vas viajando
7: sí.
8: Y el agua está
7: hervida. Hervida, sí.
8: Entonces, ¿cómo podemos solucionar? Compramos un agua con gas, le echamos un poco al termo y después llenamos con esa agua.
7: Ah.
8: Y vemos la temperatura. Va a bajar un poco, digamos, no va a ser tal como la tenemos nosotros, pero no se va, nos va a lavar el mate. Eso es
6: claro.
8: Importante.
6: Ahí está.
8: ¿Qué hacemos ahora? En este huequito, ¿por qué hacemos este famoso huequito? Porque le tiene que entrar oxígeno. Porque si no entrara oxígeno, la yerba directamente se empezaría como a como te no se expresa bien. Entonces, cuando más oxígeno tiene, mejor. Por eso echamos un poquito. Echamos un poquito nada más. Ahí está. Y tranquilo, esperamos. Que se absorba
7: que tome
8: todo
7: su tiempo, claro.
8: Y después, sí, siempre del cuerpo, nunca de la bombilla.
7: Ajá.
8: Y no tapar, algunos tapan la bombilla, eso es algo que no va.
7: Sí.
8: Introducimos y ahí lo dejamos. Y si vos querés que la montañita no se caiga, le hacemos así y ahí queda. Ahí está. Ahora sí,
6: ahora
8: ¿qué vamos a hacer? La vamos a llenar. Un poquito.
6: Ahora yo lo veo con un mate de vidrio. ¿El mate cambia el sabor también o no?
8: Sí, por favor. El mate cambia el sabor. Depende del curado y depende del mate también.
7: Claro.
8: No es lo mismo mate de madera que un mate de calabaza. Este
6: mate...
8: ¿Y
6: hay alguna madera buena, alguna madera mala para el mate?
8: No, el mate del...
6: Ese es el famoso calabaza.
8: Calabaza, el porongo que se
7: son
8: le dice.
7: Iguales, sí.
8: Ese, si vos lo curás bien, toma bien el sabor de la yerba mate. Y los otros de madera también lo toma. Tiene un distinto curado.
7: Claro.
8: Los de madera se curan con grasa por dentro y estos se curan dejándolos por lo menos 5 días con yerba.
7: Con yerba.
8: Pero siempre yerba nueva. No yerba vieja, viste que dice, le echo
7: sí,
8: yerba
7: sí,
8: vieja.
7: Sí,
6: ah,
7: sí,
6: o
7: sí.
6: Sea que yo si uso
7: buen dato,
6: esto y después se lo pongo, no va.
8: No, no va.
6: Ahí
8: vos tenés
6: está.
8: Que llenar el
7: llena
8: mate.
7: Nuevo,
6: Como
8: hasta,
6: que voy a tomar
8: arriba,
6: mate, pero no lo tomo.
8: Sí, le echás, lo llenás con agua, pero que el agua, que quede pastoso.
7: Mm.
8: No que quede líquido, pastoso. Pero
7: claro.
8: Hasta arriba, bien hasta arriba. Y ahí lo dejás. Al otro día, agarrás una cuchara, raspás, le vas a sacar todo el ollejo que pueda tener y lo haces. 5 veces lo tenés que hacer. Durante 5 días. Y el mate te va a quedar perfecto.
6: Ahí está.
8: Eso para que quede bien impregnado.
6: Así que
8: eso
6: es lo de calabaza. Si es de madera, no.
8: Si es de madera,
6: trabajo, no.
8: Hay que, sí, hay que hacerle, untarlo con grasa, manteca, aceite, untarlo bien y después limpiarlo. Sí, después sí, le echamos la yerba y ya está curado.
6: Ahí está.
8: Esa es la diferencia.
6: Es diferente.
7: Víctor, esto es un arte, ¿no?
6: Exacto.
7: Porque tiene que ver. El mate que realmente es algo más allá de la cultura nuestra, ¿no?
6: Bueno,
7: Pero en el qué bueno, esto uno va aprendiendo un montón de cosas. En el sur, yo soy del sur de la provincia de Buenos Aires, lo curamos con ginebra. No sé si has escuchado eso. Por ahí.
8: ¿Todavía?
7: Con un poco, sí, sí, sí. Yerba, no, lo mismo, ¿no? Pero un taco de ginebra.
6: Ahí está. Bueno, para los amigos de Verón, que es Bragado, sí, que están ahí.
7: Saben, ellos saben. Ellos saben eso.
8: Está bien, cada uno.
6: Víctor, y hablando de yerba, usted que es sometido de yerba mate, ¿hay diferencias en las yerbas? ¿Cómo puedo distinguir una buena yerba, una mala yerba?
9: Mira, las yerbas vienen de la misma planta. Ajá. ¿Cuál es la diferencia? Está en el secado, en la forma que cada industria, la industria lo muele, la granulometría que se le dice, y después en el estacionamiento. Si una yerba está mal estacionada, vos vas a sentir que es amargor. Uh-huh. Si una yerba está bien estacionada, es una yerba suave. Por eso se le pide a las empresas que pongan cuánto tiempo tienen de estacionamiento.
7: Claro.
9: Que muchos no lo hacen. ¿Por qué? Porque hay tres formas de estacionar la yerba. Tenemos tres formas: el estacionamiento acelerado, el mixto y el natural. ¿Por qué le digo esto? Porque muchas empresas usan el acelerado, que tienen control de temperatura y de humedad, pero la yerba está entre 3 y 4 meses. Después la saca, después la muele,
7: claro,
9: y vaya al comercio.
7: Claro.
9: El mixto se hace un control también de temperatura, no tan estricto, y dura un estacionamiento entre 6 a 8 meses.
6: ¿Y esa info la tenemos en el paquete o no?
9: No está, por eso mismo siempre se le va pidiendo.
6: ¿Qué está de amor?
9: Ahí tiene mi amigo. Y el estacionamiento natural es lo que usan sobre todo los productores nativos, que ellos sí la dejan hasta 2 años.
7: Claro.
9: Por eso la yerba va tomando otro color. La yerba se va poniendo amarillenta, entonces ahí va tomando otro color.
7: Es algo especial.
9: Claro. Y sí, los productores te colocan, fíjate que te colocan en el paquete a veces el tiempo de estacionamiento. Eso es importante para que la gente lo sepa. Que a veces preguntan, ¿dónde está la diferencia? Y el estacionamiento es uno. Después la forma en que muelen la yerba. Si la yerba, por ejemplo, le hacen una molienda fina, va a ser al principio muy amarga. Hay gente que le gusta más amarga. Entonces va a ser amarga, un poquito más amarga la yerba. La que tiene una molienda un poco más equilibrada, de hoja fina y hoja gruesa y palo, esa va a ser la yerba que dure más tiempo en la cebada. Claro. Y un buen cebador, les voy a decir algo, tiene que empezar un mate y no se le tiene que lavar.
7: Claro, porque
9: hay que se le lava un mate.
6: ¿Se lava? ¿Por qué se lava? ¿Por la yerba mala?
9: No,
6: o porque malta se mal en el cebado, o por el agua caliente.
9: No, también. Por el agua caliente es uno y mal cebado.
7: O sea, toda esa preparación que él hizo, si se obvia
9: si
7: algo,
9: lo agarrás y le echás por todo el...
6: Siempre que en la camita esa que es usted...
9: Empezás y de a poquito vas. Un termo te tiene que durar el mate. Digamos, en estos mates entran 50 gramos de yerba.
6: Claro. Y usted hablaba, Víctor, de los distintos establecimientos como mueren y todo ese sentido. ¿Hay alguna zona que es mejor que otra aquí en Argentina?
9: No.
6: Tenemos los amigos uruguayos también que siempre nos ven, los chilenos también.
9: La yerba uruguaya es distinta. Es una molienda fina, y ellos toman con un poquito más de temperatura. Ajá. Usan una bombilla un poco más larga.
6: Y eso que si está más molida, puede ser por el más caliente o no.
9: Y ellos usan un poquito más el agua caliente. Ellos la usan 85 grados, ya les gusta así. Uh-huh. Y dejarte decirme algo de los amigos uruguayos, son los que más toman mate.
6: Mirá vos.
7: Ah, sí.
9: Entre bueno. 8 y 9 kilogramos
6: por persona.
9: Per
6: cápita.
9: Sí, son los que más toman mate. Ellos andan todo el día con el mate a la mano, caminando, son los que más toman mate.
7: Víctor, ¿y el color ese que se ve? Generalmente la yerba, claro, ese color flúor como en Brasil, por decir.
9: Bueno,
7: la yerba.
9: La yerba brasileña no tiene estacionamiento.
7: Ah, digamos, ya está,
9: directamente se saca, una vez que pasa todos los procesos, que se muele, directamente está una hora, y después directamente una hora haciéndose el proceso y después directamente va al envasado. A ellos les gusta la yerba bien.
7: Por eso el color.
9: Por eso el color. Es otra forma de cebar. Ellos usan, por ejemplo, el mate invertido, hacen el hueco por acá y toman por este lado.
7: Ah, mira.
9: Y si no, hacen una especie de hormiguero, igual que el hormiguero común que conocemos, le hacen,
6: medio.
9: Le ponen agua hasta la mitad, lo llenan con yerba y en el medio hacen un agujerito y de ahí le echan agua. El mate está todo tapado y un agujerito, y es así, alto, con un agujerito al medio.
7: Sí, sí,
9: y
7: sí, por sí,
9: medio,
7: lo
9: entonces
7: visto,
9: ellos toman ahí.
7: Lo he visto.
9: Y de ahí sale.
7: Sale la yerba así.
9: Sí. Le dicen.
7: Claro, qué forma.
9: Victor, son costumbres de ellos, digamos.
6: Bueno, y seguramente el mate, siempre habla de la yerba mate que tiene sus propiedades, sus beneficios, sus no beneficios. ¿Cuáles serían esas?
9: Es increíble, y la gente todavía a veces no ha tomado conciencia los beneficios que tiene la yerba mate. Es increíble. Se sigue haciendo estudios, viene gente de afuera a comprar el extracto de yerba mate por todos los beneficios que tiene.
7: Qué
9: por
7: bueno.
9: Uno de los beneficios... Claro. Evita el envejecimiento de las células. ¿Sabes lo importante es eso para el organismo? Bueno. Se ha descubierto que colabora, por ejemplo, ayuda a las neuronas en los procesos de neurogeneración del Parkinson.
6: Ah, mira.
9: También un factor preventivo del Alzheimer. Se fortalece el cabello, los huesos, protege el sistema miocardio. Los jugadores lo toman. ¿Por qué? Porque los estimula. Con la cafeína que tiene. Y si se toma antes de entrenar, se lo toma con una bebida energizante. Fíjate lo importante que es.
6: ¿Y cuáles serían las contras? ¿Debe tener contras?
9: Sí, una de las contras que yo veo, por ejemplo, el no tomar mate tan a la noche por la cafeína, o si no te mantiene despierto. Darle a los chicos también yerba mate, digamos, hay que ir llevándolo de a poco. Hay distintas clases de hierbas que a los chicos les haría mejor que empezaran directamente con una hierba de los grandes. Eso sería.
6: ¿Y aquellos que le meten azúcar, café?
7: Y una mezcla,
9: ¿Yo?
6: ¿Está permitido?
9: Para mí está permitido. Porque cada uno tiene su forma de tomar mate. A algunos les gustará mezclado, dulce, medio amargo y dulce, está bien, está perfecto. Eso no,
7: Victoria, acá
6: yo muestro esto.
7: Traído.
6: Esto es mate instantáneo, yerba instantánea vendría a ser.
9: Sí, en Misiones lo hicieron, hace muy poco que salió. Este es un mate instantáneo, es un polvo directamente que con una cucharadita, media cucharadita, haces un mate cocido.
7: Ah, para mate cocido.
9: Sí, pero para cualquier cosa sirve. Estos alfajores están hechos con esta, con este polvo.
6: A ver, a ver si podemos partir uno.
9: Están hechos. Digamos, es muy bueno esto porque, por ejemplo, para hacer una torta o un bizcochuelo no tenés que estar haciendo el mate cocido, hirviéndolo. Agarrás esto. Esto es un instantáneo. Es lo mismo que el café. Agarrás una cucharadita.
7: Sí.
9: Sí, hasta querés batirlo, lo batís, le echás agua y ya está.
7: Pero es polvo de...
9: Es un polvo totalmente deshidratado.
7: Ah, deshidratado.
6: ¿Sale de la yerba
9: mate? Sale de la yerba mate. Tiene un proceso, la gente, los chicos la gente de Misiones lo han hecho y está muy bueno porque para mí va a ser un gran adelanto.
6: ¿Sería mejor que el saquito o no? ¿El saquito? ¿Qué diferencia tiene el saquito con esto y eso?
9: El saquito, ¿sabes cuál es la diferencia de un saquito? Que mucha gente me ha preguntado por qué el saquito está. La granulometría es toda igual. No tiene polvo y no tiene pan. Y la industria le pone mucha atención a todas esas cosas. Porque es una molienda pareja, no le pueden errar. Porque el saquito tiene que ser perfecto. ¿Me entendés?
6: O sea que es bueno entonces.
9: Es bueno el saquito. Sí, es una de las mejores hierbas. La hierba del saquito es muy buena hierba.
6: Vamos a ver, lo puedo partir acá que la gente vea. Ahí. ¿Eh? Pasen a los muchachos que están
7: mirando. No, ni mostrarle.
6: Ahí, ¿eh? De yerba mate. La masa está hecha
9: La masa está hecha de yerba mate. Sí, tiene un porcentaje. En vez, por ejemplo, de echarle cacao. Acá tenemos. Traje.
7: Muy
9: un
7: bueno,
9: jabón. Un jabón. Que es en base a yerba mate que también se hace. Una de las tantas cosas. Después tenemos estas pastillas.
7: Ajá, eso
9: estas pastillas directamente si lo querés lo agarrás, lo echás al termo, directamente
8: es todo comprimido de yerba mate. Está muy bueno esto, para lo que vos quieras
7: claro,
8: hacer.
7: Claro, le da el sabor de la yerba al agua directamente.
8: Agua, directamente. Qué bueno. Directamente. Después tenemos
7: ¿cómo un saborizante, se va simplificando, ¿no?
8: Sería un
7: se
8: saborizante, disuelve. Se disuelve.
10: Como el azúcar.
8: Como el azúcar, ejemplo. Pero, por ejemplo, si lo querés tomar, le echás ahí y ya está. Al mate. Ya no. Te queda listo. Estos son qué cápsulas, bueno, ¿no? En vez del café, está hecho con yerba mate. Igual. Lo único que te va a salir.
10: Lo meto en el expreso, ese que viene en el expreso de cápsula.
8: Tal cual, y te va a salir.
10: Y me sale un claro. Cafecito mate.
8: Sí.
10: Qué bien, ¿eh?
8: Digamos, hay muchas cosas. Las bebidas energizantes que hoy se usan.
10: Y esto que yo. Me parece que es pimienta, pero ¿qué viene a hacer esto?
8: Esta es la. Acá empieza todo. Esta es la semilla.
7: Mirá cómo.
8: Este sería. Este es el fruto. Cada fruto, acá adentro, contiene de 4 a 8 semillas. Hay 4 a 8 semillas. Por ejemplo, en un kilo, en 7, 8 kilogramos de este fruto salen 135.000 semillas. De las cuales 20.000 van a nacer nada más.
10: ¿Qué vida útil tiene la planta de yerba?
8: Mirá, hasta hace un tiempo se creía que a los 30 años había que dejarlo de usar. Hoy, con todos los adelantos, la planta tranquilamente hasta los 100 años se puede usar. Porque se han descubierto métodos de poda
7: claro,
8: que ayuda
7: claro.
8: A que la planta siempre se esté regenerando.
7: Es un cuidado intenso que tiene él.
8: Claro, que antes no se sabía, que ahora se van expandiendo y cada vez se sabe más de esta,
7: qué bueno, ¿eh?
8: De esta hermosa infusión.
10: Así que entonces, ahora tenemos 100 años, dice usted.
8: Ahora, hasta 100 años dura la planta cosechándola.
10: Ahora yo veo acá un montón de bombillas que usted ha traído, distintos tamaños, distintos colores. ¿Influye en algo la bombilla también?
8: Sí, influye en algo. La bombilla más corta tiene menos líquido al tragar y hace a la persona que por ahí le puede quedar un poquito mal, es mejor la yerba, la bombilla corta. De 20 centímetros está perfecta. La bombilla larga tiene más recorrido y entra más flujo.
7: Claro.
8: Eso hay que verlo. También acá este tamaño influye. A veces son más anchos. Cuando uno compra una bombilla hay que también verla. Otra cosa.
10: ¿En qué influye ahí arriba el tamaño que dice usted?
8: La entrada de líquido.
7: Ah.
8: Más grande, más líquido te entra. Más absorbes vos. Entonces, por ahí hay gente que prefiere que sean
10: menos líquido
8: que lo demás. El cuidado de la bombilla. Hay que tomar mate y todos los días lavar la bombilla. Muchos agarran, lo primero que hacen, con la misma bombilla, limpian el mate. No, eso está
10: mal. Muy bien.
8: Por favor,
10: está,
8: no.
10: Usted,
8: otra cosa,
10: agarran el mate
8: y le pegan. Pa. Tampoco. Si no tienen nada, agarren la palma de la mano, que es igual al mate, y le pegan así, y se va a salir
7: claro.
8: Con la yerba. Limpian con agua fría el mate, le dejan un papel y ya está. Y la bombilla.
10: O sea que yo termino de tomar mi mate, me tomo un termito entero, porque me duró todo el termo como lo preparé yo, de acuerdo a lo que usted me dijo, y termino de tomar, vuelco la yerba, y tengo que lavarlo al mate.
8: Sí.
10: Lo lavo
8: sí.
10: Y la bombilla
8: por
10: también.
8: Ejemplo, si el mate es un mate así sin virola, está perfecto lavado.
10: Ajá.
8: Le sacas, lo lavas y le pones papel, lo secas con papel y lo dejas con papel.
10: Ajá.
8: Hasta el otro día.
10: Así.
8: Seco.
10: Seco.
8: Seco, siempre bien seco. Y no hay que dejarlo el mate así para que no tome humedad. ¿Mm? ¿Lo dejas?
10: Para boca arriba, digamos.
8: Sí, boca arriba.
10: Boca arriba.
8: La bombilla se lava bien porque mucho. No estamos acostumbrados a limpiar la bombilla, sobre todo el pico, hay que lavarla. Y una vez al mes hay que curarla.
10: Ay,
8: una cucharadita de bicarbonato de sodio por bombilla, la sumergimos en el agua, la dejamos hervir.
10: Claro.
8: 20 minutos, media hora, la lavamos con agua fría y ya está. Vas a ver que va a desprender
7: claro,
8: un líquido marrón, toda esa suciedad.
10: Nosotros la lavamos cuando se nos tapa, Víctor.
7: Ahí
10: la bombilla no se va.
7: Estas son ahí cositas, te diste cuenta que hay que lavarla, claro.
8: Son cositas que hay que ir.
10: Allá está, atrás lo tenemos el chajá y estás acá tomando. Mira, está, dele anotar el chajá. No sé si está para hacer unos cuentos o qué, pero está.
8: Y acá
10: Víctor,
8: tenemos
10: los mates, eso quería preguntarle. Hay distintos tamaños de mates.
8: Sí.
6: ¿Qué puede diferirnos el sabor? ¿En qué puede diferirnos el tamaño?
8: No, si somos mate así de calabaza.
6: Por lo general, como dice usted, 50 gramos está bien.
8: Para este tipo de mate, que es el tipo camionero, que se le dice. Ajá. Pero, por ejemplo, hay otras clases de mate.
6: El mate de la abuela esa, que era uno de losa chiquitito, con una manijita.
8: Creo que lo tengo por ahí.
7: De lata.
6: De lata,
8: sí.
6: De lata.
8: Ese sí te calienta. Ese sí te calienta, sí, por supuesto, te va a durar menos. Que eso generalmente lo usaban. Que después te voy a contar.
6: La abuela lo revolvía.
8: Sí, te voy a contar algo. Que vos sabés que, ya que viene estás hablando de este tema, en la época colonial, cuando el hombre quería cortejar a la mujer, no es como ahora, no podía ir a la casa de los padres, tenía que pedir permiso, tenían que estar los padres presentes. Entonces había un ritual que la mujer, la novia, digamos, cuando le cebaba el mate, le comunicaba. Por ejemplo, si le cebaba un mate dulce, era amistad. Si el hombre iba, estaban los padres, por ejemplo, sabía que era amistad. Ahora, si el mate era muy dulce, hablá con mis padres de matrimonio.
6: Ahí está. Ahí está.
8: Claro. Mate
6: con... Nunca me llevaron mate así. Sí.
8: Mate con té, claro. Indiferencia.
7: Pasa que no había WhatsApp, nada, así que el mate.
8: Mate, por ejemplo.
6: La comunicación era. Burro, ¿eh? ¿Qué significa eso?
8: Mate caliente.
6: Con yuyo de burro.
8: Mate caliente. Mate caliente significa yo también ardo de amor por ti.
6: Ahí está.
7: ¿Qué tal,
8: Y mate muy caliente era odio, directamente. Ese era lo mensaje que le decía cuando le llevaba
6: mate.
7: Parte Pinto, de nuestra cultura.
6: Antes que el director nos corte, quiero que me explique cómo es el tamaño de los mates. Acá tenemos, para la gente que nos está mirando, que nos escucha por la radio, el Víctor Coño, acá nuestro querido amigo sommelier de yerba mate, tiene un porongo, grande, bastante importante es, pero una calabaza, como le dicen también algunos.
8: Incluso se escucha ruido, que está la semilla, que está el fruto, de los cuales están ahí está. Esta era lo que usaban los guaraníes antes, tenía doble uso. Esta parte...
6: La parte más chica.
8: La parte más chica es la del mate. Y esta parte la usaban de vasija, para llevar los alimentos, líquidos, los guaraníes.
6: Mirá, ahí está.
8: Y otra cosa, cuando elijan un mate, siempre es preferible, ya que vemos esto, base angosta y boca ancha. Ajá. Y que este nudo siempre esté afuera, nunca sea adentro. ¿Por qué? Porque cuando raspas, vas a romper el
6: nudo. Lo vas rompiendo.
8: Y que sobre todo, las paredes de la calabaza sean gruesas. Ya con eso, tenés el mate casi ideal.
6: ¿Hay distintos tipos de calabazas? Sí,
8: distintas formas.
6: Distintas formas.
8: Esta es una, la traje para que se...
6: La mejor zona para no sé si nos dijo eso, pero lo volvemos a repetir, la mejor zona de la yerba mate.
8: Esa crece...
6: Aquí en Argentina.
8: En Misiones.
6: Misiones.
8: Sí. Misiones. Misiones por... ¿Por qué Misiones? Porque en Misiones está la selva misionera. Y ahí donde se dan los mejores ejemplares de yerba mate.
6: Víctor,
8: también.
6: La verdad que
7: un gusto, realmente, Víctor, la visita.
6: Nos quedó tiempo, me parece, hay mucho más para conversar, mucho más cosas para
8: otro
6: aprender.
8: Día, si Dios quiere,
7: muy interesante, explayar
8: un poquito más.
6: Ahí está. Pero vamos a probar el mate y los alfajores y bueno, y ya se nos viene el humor, así que
8: me voy a quedar acá a escuchar.
6: Bueno, Víctor, muchísimas gracias. Víctor, bueno, ¿cómo hace la gente para contactarse contigo, para estar en contacto contigo, consulta o todo lo que quiera saber?
8: Mi Instagram es mate con Víctor. Ningún problema, respondo todas las consultas.
6: Bueno, igualmente el director abajo pone mate con Víctor y
7: ahí estamos
6: con Víctor.
7: Bueno. Muchas gracias.
6: Muchas gracias, Víctor.
8: Un gracias,
6: Javier. Un aplauso para Víctor.
7: Un placer.
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1: Pero, che, ese es como un amigo que me dice, che, chajáese, ¿pusiste el amor con tu mujer antes de casarte? No, le digo, en esa época no acostumbrábamos, le digo. ¿Y vos? No, yo sí, dice, pero no sabía que se iba a casar con vos. Ah, le gusta reírse de la desgracia que era usted, ¿no? Pero te digo más, yo tengo hijo, hermano. Pa' colmo la inteligencia que tienen los gurises. Mira, yo veo los chicos y les enseño que para estar acá arriba hay que estudiar. Porque, mire, mijo, yo iba a primer grado y mi papá siempre me decía, chagá, cuando pasé a segundo grado te voy a regalar una bicicleta. El año pasado no aguanté más y me la compré yo, ¿qué? Pa' colmo la inteligencia de los pibes hoy en día. ¿Vos sabés qué? Mirá, mi gurí tiene 6 años, ¿viste? Y yo lo quiero como si fuera mío, ¿viste? Ajá, me salió rubio, ¿viste? De sobrenombre le puse Alpiste, parece mi hijo, pero no es, ¿viste? Y le probé la inteligencia y yo le digo, vení para acá, sentate ahí. Si vos tenés 5 naranjas y tenés que repartir en 3 compañeritos en partes iguales como así, y hago jugo, ¿me? Te dice la verdad. Y mirá si te dirá la verdad que el otro día dice que fue un cobrador a una casa y lo tendió un nenito chiquito. Dice el cobrador, ¿cómo te va, querido? ¡Yeah! Le dice el nene. ¿Está tu mamita? No, no está. Y tu papito también se escondió. Para colmo, ahora le empezaron a enseñar educación sexual en la escuela. Mira, si me dejan una maestra, le enseñé educación sexual a mi hijo, no, 6 años. Me adelanté, le digo, sentate ahí, vamos a hablar de sexo. Bueno, papá, dice, ¿qué quieres saber? Para colmo, le soy honesto. Y llegó José y me dice, chajá, para colmo, justo había muerto mi suegra, ¿oíste? Viene José y me dice, chajá, te acompaño el sentimiento. Andá, envidioso, le digo yo. Porque allá no hay peor cosa que tener problemas con la suegra, ¿viste? Y mi suegra, hermano, era una vieja metida. Y era una vieja tan metida, pero tan metida, que el día que murió, le mandé a comprar un cajón con las manigas para el lado de adentro para que se lleve sola la vieja. Me acuerdo que de tan metida que era en la lápida, le pusimos una placa. En la placa decía, acá descansa ella, en casa descansamos todos nosotros. Y ustedes, no, no aplaudan, yo no quiero que gasten en aplausos. No quiero. Con la pelota que me dan y la cancha que yo tengo es un partido de fútbol. ¿Saben por qué? Déjenme contar historia. El gringo este, así como lo ven ustedes, son manda aparte los gringos de este de Bobril. Allá lo tenés, Bobril está ruso chul. Así, mira, bien grandote y amarillo, colorado, ruso. Mira si será manda aparte. Estaba en la sala de maternidad, ¿viste? Y sale el médico y dice, chul, chao, señor. Su señora dice, tuvo quintillizo. Y también dice, con el cañón que tengo, dice, ajá, dice, lo va a tener que limpiar, te salieron todos negritos, ¿eh? ¡Ojo al parche!
2: Bien, amigos, bueno, seguimos después de haber disfrutado de unos ricos mates. ¿Aprendió algo, Chajá, o no?
3: Estuve prestándole atención.
2: Perdón, sí. Mi amigo el Chajá, Héctor Suárez.
4: Un placer, amigo, ¿eh?
3: Un gustazo. Vos sabés que cuando yo sea grande quiero ser como Héctor Suárez. O sea.
4: Y te va a costar, mirá, pero bueno.
3: Sí, yo sé que me va a costar. Yo sé que me va a costar. Pero les aclaro, llegué temprano hoy para estar con ustedes, pero prestándole atención al matero que vino recién, ustedes están acá, el estudio está como la yerba mate brasilera, ¿eh? No tienen estacionamiento. Che, qué tráfico que tienen acá ustedes, por Dios. ¿Te imaginas San Benito? Nosotros estamos solitos ahí. Che, no, qué placer, un placer este.
2: Chajá, ¿cuántos años ya de trayectoria?
3: 45. Vamos buscando los 70 en edad.
2: Ah, mirá.
3: Pero la verdad que, ¿viste? No, ¿sabes lo que es lindo recordar a veces? Porque a veces, viste, que vos podés ser un buen artista, mediocre, malo, pero la suerte que me ha tocado de poder vivir 45 años pura y exclusivamente de la música, del humor, y es lo que es la satisfacción más grande,
2: claro,
3: que tengo.
2: Claro.
3: Pues viste que nosotros no nos vamos a llevar nada,
2: no,
3: más
2: no,
3: que
2: no.
3: Pero te digo, la satisfacción de que todo lo he hecho con el humor,
2: claro,
3: con la música.
2: No, vos arrancaste como músico y el humor vino después.
3: No,
2: ¿cómo
3: no,
2: fue?
3: Yo era bailarín.
2: Ajá, bailarín.
3: Yo era bailarín, bailaba con el Chúcaro.
2: Ah, de folclore.
3: Yo era bailarín, sí, bailaría, claro, folclore. Claro. Pero bueno. Lo que pasa es que después me caso, me vengo a vivir a Chajarí y formo un ballet de folclore ahí.
2: Chajarí, le vamos a contar a los amigos que nos están viendo y nos están escuchando, Chajarí Entre Ríos, provincia de Entre Ríos, del norte de Entre Ríos.
3: Y bueno, a esta gente de Chajarí, cuando yo llegué, me vinieron a hablar para formar un grupo de baile. Y formé un grupo de baile que le pusimos de nombre Ballet Folclórico El Chajá. Y en 7 meses fue el mejor ballet de la provincia. Estamos hablando allá por el año 80 y pico, ¿no?
4: ¿Y Oriundo Chajá de dónde?
3: Concordia.
4: Ah, de Concordia.
3: De pegadito nomás.
4: Pegadito, mirá, Concordia.
3: Pegadito. Y la verdad que haber vivido todo esto, o sea, yo formé el ballet, pero todo estilizado. Porque lo que yo aprendía allá con el Chúcaro es lo que vine a transmitir acá a la provincia.
4: Claro.
3: ¿Viste? Antes el teatro no era teatro, no se le llamaba teatro, se le llamaba, era la revista, el Maipo. Y yo bailaba en la calle Corriente, mira, que es donde el padre de la Barbieri era el capo cómico, Nelly Dalobato, Zulma Fayar, las primeras vedettes, ¿viste?
2: Pepe Marroni. ¿Por qué cae usted en calle Corrientes? ¿De Concordia, de Chajarí?
3: Claro, yo fui becado, yo bailaba.
4: ¿Con el ballet?
3: No, sí, pero con el ballet de Concordia. Yo era un alumno solamente. Pero no te olvides que allá, el primer bailarín del Chúcaro, que es casado con una hija, la hija de Estela Raval, se llama Omar Ocampo, y era de Concordia. Y yo bailaba con la hermana. Entonces es como que me voy becado, claro, a Buenos Aires, ¿viste?
2: Por bailar con la hermana.
3: Por bailar con la gente.
4: Aparte del mismo pueblo.
3: Claro, no.
4: Qué bueno.
3: Pero cuando formé el ballet folclórico Chajá, ya acá en Entre Ríos, en Chajarí, bueno, esas cosas de política, ¿viste? Me terminaron echando, ¿viste?
4: Claro, claro.
3: Porque viste que yo era como el auto fantástico, negro y me manejaba solo. Entonces,
4: claro, algún
3: a la política no le servía.
4: Claro, claro. ¿Y el humor Chajá en qué momento partió?
3: Cuando me echan a mí del folclore, del ballet, si no lo terminé todavía,
2: no,
3: pero
2: no, bueno, el micrófono
4: va a salir un poco nomás, es un poco nomás.
3: No, claro, cuando me echan, me junto con Argentino Luna, mi querido amigo, Argentino Luna.
2: Gran amigo.
3: Que él, sí, fue, sí. Él fue el que me...
4: De los Pagos de Madariaga.
3: De los Pagos de Madariaga.
4: Sí, por favor.
3: La verdad que tengo cosas muy lindas del negro, ¿no? Pero fue una cosa sin pensarlo, ¿viste? O sea, después empecé a participar con Quique Dapiaggi en De Mi Pago con Humor.
2: Claro, ¿no? Sí, sí.
3: Canal de la Plata, ¿te acordás?
4: Sí,
3: de Mi Pago con Humor y La Chispa de Mi Gente.
2: Claro,
3: ¿viste?
2: Quique Dapiaggi.
3: Quique me trajo después al Canal 5 Rosario, estuve ahí en el Canal 5 haciendo sonrisas en el 5. Después quiso el destino, ¿viste? De dar vueltas y vueltas, que se llevó Don Horacio Guaraní, que fue que me impulsó. Yo estuve un año trabajando con Horacio Guaraní en el programa Los Cantores del Camino, en ATC.
2: ¿Y qué? A ver, ya que está hablando ahí, sí. ¿Qué cuento? Un cuentito que se acuerde de ese momento ahí cuando usted arrancó.
3: Claro,
2: la gente esa, quiere escuchar.
3: De esa eso. Época, pero es que yo estoy para eso. No, ustedes me hacen acordar, ¿viste? Un día le estaban haciendo un reportaje a un diputado nacional. Y el periodista era extranjero, ¿no? Decía, dígame, señor diputado nacional, ¿es cierto, dice, que en la Argentina hay problema con la droga? Y problema hay, pero se consigue.
4: ¿Qué tal,
2: Así es, para usted.
4: Claro. No, ¿para cómo es tan canchero eso para conseguir?
3: Pero que ya, no, bueno, allá en Buenos Aires no sé, ¿viste?
2: Y me imagino que los diputados siempre son el caldo.
4: La carne del que
2: claro, el carne para el
3: estofado. Viste que hoy se están peleando entre todos,
4: sí,
3: ellos se están mandando mano. ¿Viste? Pero vos sabés que los animales también. ¿Vos sabés que los animales? Yo digo que soy un hombre de campo.
2: Como el caballo, este es nuestro compañero.
3: Es eso,
2: nuestro compañero.
3: Pero vos sabés que el que le hacía mucha, había mucha pica, era entre el burro y el chancho. ¿Viste? Y un día dice que venía el burro cargado de leña, ¿viste? Cargado de leña. Entonces, y el chancho estaba, ¿viste? Verano. Chapaleando en el barro, en el agua, ¿viste? Y lo mira y dice, dice, burlándose, ¿viste? Eso te pasa por burro. Mirá, dice, yo disfrutando el verano, dice, en el agua. Y el burro lo miraba, ¿no? ¿Y sabés por qué te pasa eso? ¿Venís cargado de leña? Eso te pasa por burro. Y el burro lo miraba y dice, si te supiera para qué traigo la leña. Viste que a veces uno
4: claro.
2: No, y vos así que entonces nos fuimos Argentino Luna, Guaraní, Quique Dapiaggi. Y yo me acuerdo, era chiquito yo,
3: Pero tampoco te hagas, ¿no?
2: Sí, sí. Y veía el programa de Tinelli y ahí se volvía a aparecer usted.
3: Claro, bueno, pero eso ya es, ya estamos hablando de los nuevo. Años 2000.
2: Ah, eso era chiquito.
3: No,
2: Tinelli.
3: No, después de eso que hice, empecé a trabajar nuevamente en ATC, me llevaron de acá, de Paraná, para trabajar con Héctor Larrea.
2: Claro.
3: En los viernes de ESCO primero, ¿viste?
2: Pero también estuviste en Radio Rivadavia ahí con...
3: Bueno, ahí está. Eso,
2: con Rapidísimo,
3: quiero llegar.
2: ¿No era lo de Larrea?
3: Al empezar a trabajar con Larrea, que yo no lo conocía, a él le interesó de que yo me quede en la radio, en el programa Rapidísimo. Claro. Claro. Y mirá vos, mirá cómo comienza, ¿viste? Que a vos que te gustan los chistes y todo esto. Yo hago, cuando empiezo en Radio Rivadavia, empiezo a ser de sobrino de Mario Sánchez. ¿Te acordás, Mario Sánchez? La florcita, los pajaritos.
2: Sí, sí, señor. Tengo que darle un abrazo.
3: Claro, ¿viste? Y vos sabés que... Y Héctor Larrea, ¿viste? No me conocía. Ahí me pregunta, ¿no? Dice, Chajá, dice... así que usted es sobrino de Mario, ¿sí? Le digo, y me dice... ¿Y usted es casado? Mire, le digo, yo le voy a explicar. Mire, yo me casé, le digo, pero me casé con una viuda. Yo le voy a explicar, mire. Sígame, le digo. Me casé con una viuda que se llamaba María. Y ella tenía una hermosa hija que se llamaba Sofía. Mi padre la conoció y se casó con Sofía. Y Sofía, que era mi hija, pasó a ser la madre mía. Ya vieron qué familia complicada que la mía. Al casarme no pensaba en qué lío me metía porque María me dio una hija que es hermana de Sofía. Es cuñada de mi padre, por lo tanto es tía mía. Ahora, mi mujer es mi abuela por ser madre de Sofía, que al casarse con mi padre pasó a ser la madre mía. Y Sofía con mi padre tuvieron un varoncito, que siendo hijo de mi padre resultaba mi hermanito. Ahora, soy abuelo de mi hermano y soy padre de mi padre. Y Sofía, la madrastra, es mi mujer, que es su madre. María le a mi hija le puso Cuca y el otro le puso Coco. O sea, que la Cuca es la sobrina de mi hermano llamado Coco. Si algún día aquel destino se enamora la Cuca y el Coco, yo podré ser el suegro del Coco, pero nunca un hijo de Cuca.
4: Dale, pasó,
3: primer chiste que le hacía a Héctor Larrea. Mirá vos, viste cómo pasa el tiempo.
4: Claro.
3: Pero después.
4: Ahora, qué memoria, ¿no? Porque te acordás de todo, de los momentos y de las cosas que dijiste en ese momento también.
2: Porque eso cuando empezaste con Larrea, ¿qué año estamos hablando? 86.
3: No, sí, exactamente. No, cuando empecé, primero cuando empecé con Quique, era 82.
2: Bueno, pero Larrea fue después.
3: Claro. Bueno, pero ¿qué es lo que pasa? Viste que a veces te dicen, perdón.
4: Ajá, no lo quiero.
3: Yo lo tomo de pasito. Pero sí, sí me enseñó el matero que había que tomarlo despacito. ¿Por qué?
4: Sí.
3: No, vos sabés que la suerte que tuve, yo digo que a veces uno le importa poco la fama, porque la fama es una cosa que
4: es
3: para la gente. Nosotros
4: es una circunstancia.
3: Somos criollos y vamos a ser siempre iguales, ¿viste? Pero tuve la suerte, mira, de trabajar con Héctor Larrea. Trabajar con Badía, en Grande Valor el Tango, con Silvio Soldán.
2: Con, ¿qué hacías en Valor del Tango?
3: Y bueno, pero si el humor,
2: siempre
3: el problema. Es más, trabajé aquí en Santa Fe con Pipi Rivero,
2: claro,
3: el problema de cumbia, o sea que el humor va, ¿viste?
4: Sí, después, eso yo lo viste, me acuerdo acá. No hace tanto, ¿cuánto?
3: No, ya hace varios años.
4: 10 años.
2: ¿Hiciste temporada en Carlos Paz?
3: También, bueno, pero yo te digo con la figura que uno... Cuando Velasco Ferrero vino a hacer el programa acá, Los Mejores, trabajé con Velasco, trabajé con...
2: ¿Cuál de los Velasco Ferrero trabajaste?
3: No, con los dos.
2: Con los dos.
3: Empecé con el padre...
2: Porque había uno que era siempre de radio y uno siempre de televisión.
3: No, eran padre e hijo. Velasco Ferrero era en esa época el marido de Adriana Salgueiro.
2: Claro.
3: Bueno, yo trabajé con él aquí se grababa acá en Paraná el programa, cuando compra Romay el canal 9 de acá de Paraná.
2: De Paraná.
3: Bueno, después me llevó a Buenos Aires.
2: Fue 91, 92, 93.
3: Y ese fue en unos años. Yo ya los años ya los tengo perdidos, ya viste. Ya, sí, sí. Ni me acuerdo los años que eran. Porque fue una seguidilla de cosas. Después me fui a Santa Fe con Adriana Broski, la Bebota Olmedo. Un año hicimos Star Show. Después se fue ella, vino Marek Zavalli. Ahí partí a Buenos Aires y ahí con Adriana Salgueiro hicimos un año plus satelital. Ahí en Buenos Aires. Y ya apareció después Café Fallo. ¿Viste? Filmé una película con Darío Grandinetti, Luisina Brando, en Victoria y la otra parte de Buenos Aires. Así que, lo de Sofovich, ¿viste? O sea que, si vos me preguntás cómo llegaste a eso, a trabajar con esa gente, y lo de Tinelli, bueno, que fue.
2: ¿Sabe cómo llegó? Uh-huh. Con la guitarra que ahora se la vamos a pedir.
4: Por ahí viene.
3: Esa guitarra no es mía.
2: Pero usar. Igual, usted agárrela y afínela.
3: No, si yo, esta guitarra, ¿cómo que se afine? ¿Usted cree que soy desafinado?
5: Se me hace corto el idioma para agradecer los convites. 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

0: ¿Cómo se llama? ¿Es tuyo?
1: No, no, no, ¿cómo se llama? No, hasta que aparezca el dueño
0: es suyo.
1: No, yo te digo una cosa, era una cosa que le debía a la provincia, ¿viste? Porque esta provincia me vio salir a todos lados, gracias a Dios, lo que he recorrido.
0: Pues es que Uruguay fuiste mucho, ¿no?
1: Por la República Oriental del Uruguay. Pues es que yo arranqué hace muchos años en el Uruguay, pero muchos años. Arranqué primero en la fiesta del caballo.
0: ¿Dónde?
1: La fiesta del caballo que se hacía en Dolores,
0: en Dolores,
1: el departamento Soriano.
0: Ah, mira.
1: Bueno, te estuvo...
2: De acá a 380 kilómetros.
1: Exactamente.
2: No es tan lejos.
1: Pero cuando lo organizaba Andriolo, que era un diputado de la del país,
2: sí,
1: del vecino,
2: sí.
1: Y vos sabés que alternaba, hice 7 años el festival de Dolores del Caballo, e hice 7 años el festival del Gaucho, con Nenín Martínez, allá en la zona de Canelones, viste, allá en Tala. Después tuve una fiesta al rancho también ahí. Yo estuve escuchando el programa pasado cuando estuviste hablando que estabas para el lado del sur de Uruguay. Y vos sabés que yo estuve en Isidoro Noblía, que es un pueblo
2: claro,
1: que está
2: muy al sur. Ahí estuve actuando, sí.
1: Estuve en el Festival del Arroz, ahí, ¿viste?
2: Bueno, Noblía, a pocos kilómetros, está Ceguá, frontera con Brasil.
1: Exactamente. Después hice mucho, lo que hice mucho, que tengo una foto ahí que me quedó de recuerdo de un festival que hice, con Pepe Guerra, que estuvimos de los olivareños, ¿viste? Que estuvimos en Rocha, estuvimos allá, el Festival del Asado con Cuero, en ¿cómo que se llamaba el pueblo? Ya, se me olvidan todos los pueblos. Es la edad, ¿viste?
0: Bueno, entonces, volvamos a rebobinar un poquito. De la REA, te fuiste para los teatros, ahí estuviste,
1: bueno,
0: hiciste con
1: el vino, Sanquero, vino lo de Tinelli, que salimos.
0: ¿Qué año fue eso?
1: Ese fue en 99.
0: Ah, ya.
1: Y salimos, pero claro, en esa época teníamos un 30%, un 30 de rating, ¿viste? Era una cosa que increíble. Vino lo de Susana también. Lo de Susana vino después.
0: ¿Tinelli qué era? ¿El horario que él hacía la noche, a las 12, o era el...
1: No, era el show de chiste, el show de chiste que ganó Cacho Garay. Él me gana a mí en la final.
0: Ah, mirá.
1: Y después de eso salimos a hacer teatro. Nada más que yo no seguí la línea del teatro. Hicimos teatro con Cacho, con el Mudo Esperanza de Córdoba, y René Cárdenas de La Rioja. Salimos a hacer los finalistas del show de chiste. Nos permitió Marcelo Tinelli hacer eso. Después viene lo de Susana. Lo de Susana fue porque el Chino Volpato de Midachi, se habían separado los Midachi, entonces lo convoca Susana para los programas que hacía, él hacía de jurado con Corona. Entonces el Chino Volpato me llama a mí para que yo le cubra el ET10, donde hacía el programa él,
0: claro.
1: Cuento Chino, y bueno, y gracias a eso tengo en radio mi primer, el primer y único, ¿no? Martín Fierro, de Oro. Entonces, esas cositas, ¿viste? En radio, ¿viste? Son esas cositas, ¿viste? Que te van a...
0: Qué rareza, ¿no?
1: Qué rareza, porque la verdad que no fue buscado, ¿me entiendes? Y bueno, y de ahí, como él estaba ya con Susana, ya ahí empecé a participar en algunos programas, ¿viste? Lo mismo vino cuando empecé a trabajar en Radio Victoria, que justo vienen a filmar una película, ¿viste? Lucina Brando, yo, Darío Brindenietti, Mario Pací. Y bueno, y ahí termino haciendo de oficial de policía en la película del Dedo en la Llaga, ¿viste? Son cosas que no... Y lo que me gustó mucho a mí es lo de Jesús María, ¿viste? Salir revelación del Festival de Jesús María, año 94, y consagración del festival, eso fue el orgullo más grande porque me abrió otros lugares.
0: Claro.
1: Me acuerdo que yo tengo un amigo en Madariaga, donde hablábamos recién, que es Cacho Aldaz. Cacho Aldaz tenía el caballo, ese caballo famoso que no quedaba nadie arriba. Bueno, me empecé a llevar al sur. Hice muchas giras, en el año 88 hice muchas giras al sur. Tierra del Fuego, Ushuaia, Río Grande, Tolhuin. Nos cruzamos a Chile, gracias a Guaraní, que nos consiguió ahí en Punta Arena. Y después me vine más arriba para Caleta Olivia, estuve en Sarmiento.
0: Digamos que Argentina y Uruguay recorriste casi todo.
1: Creería que sí.
0: O sea, provincia no te quedó ninguna sin tocar.
1: No, provincia y pueblito que... ¿Sabes lo que pasa? Que siempre fuimos un humorista que se adaptaba a los lugares también. Y a veces hablamos de lo lindo que es escribir. Yo decía, pensar que yo empecé a escribir solamente porque estaba en la cama, ¿viste? Y viste que uno a veces, yo tengo un amigo en Madariaga, donde hablábamos recién, que es Cacho Aldaz. Cacho Aldaz tenía el caballo, ese caballo famoso que no quedaba nadie arriba. Bueno, me empecé a llevar al sur. Hice muchas giras, en el año 88 hice muchas giras al sur. Tierra del Fuego, Ushuaia, Río Grande, Tolhuin. Nos cruzamos a Chile, gracias a Guaraní, que nos consiguió ahí en Punta Arena.

0: digamos que Argentina y Uruguay recorriste casi todo.
1: Creería que sí.
0: O sea, provincia no te quedó ninguna sin tocar.
1: No, provincia y pueblito que... ¿Sabes lo que pasa? Que siempre fuimos un humorista que se adaptaba a los lugares también. Y a veces hablamos de lo lindo que es escribir. Yo decía, pensar que yo empecé a escribir solamente porque estaba en la cama. ¿Viste? Y viste que uno a veces, yo le digo siempre a la gente, le digo, uno tiene que, si uno trabaja en lo que le gusta, ¿viste? Mirá que yo he estado en tantos festivales, estuve en el festival del parto en Dolores, y de ahí me llevaron al festival de la franela en Las Parejas, en Santa Fe, y ahí me fui al festival del papel higiénico en el Hortondo, para allá para el lugar. Todos esos festivales lindos,
2: sí,
1: ¿viste?
2: Sí, sí, sí,
1: el festival del Corpiño en Corral de Busto.
2: Todo revelaciones, calculo ahí.
1: Esos festivales, escuchá. El festival de ¿cómo es? El festival del presidiario en Sal Si Puede. Pero esos festivales a mí me dieron esto de poder estar compartiendo con ustedes y la alegría.
2: Una charla a lo espontáneo, la risa y compartir, ¿no?
0: La verdad es que te queremos agradecer un montón, sí. Chajá, porque bueno, no es la primera vez que venís al programa. Ahora, bueno, cambiamos un poco la rutina, la hacemos en vivo,
1: ahora tienen,
0: con cámara.
1: Tienen un lindo estudio, han progresado,
0: amigos,
1: han pelechado.
0: todo prestado. En cuanto vengan los dueños que vino, devuelvan
2: claro,
0: la cosa, no sabemos, nos quedamos oscuros. Pero no, la verdad que siempre fuiste muy correcto con nosotros, y bueno, la verdad que queríamos esto de invitarte y tratar de recordar lindas cosas. Por supuesto que nos quedan muchas cosas en el tintero.
1: Trato de ser correcto con todo el mundo, viste que, y más porque a veces un programa de esto lo miran los chicos a veces también,
0: claro.
1: Y viste que los chicos, viste, yo digo siempre que viste que hay que tener respeto, ¿viste? Sí. Hay que tener, los chicos hoy en día, no sé, ¿viste?
2: Están
1: cambiando también algunos pibes. Mi nieto que me decía el otro día, abuelo, dice, ¿vos sabés cuál es el pescado que hace? ¿Cómo le digo? ¿Cuál es el pescado que hace? No sé, le digo, el pescado frito. ¿Viste? Entonces, claro, entonces, viste, yo digo, mirá, estoy aprendiendo de mi nieto, ¿viste? Viste que cuando los chicos son chiquitos, vos te lo querés comer. Y cuando se hace más grande, te arrepentí de no haberte lo comido, ¿viste?
2: Claro, ya no queda vuelta.
0: Un placer. Te dejamos para que te despidas con lo que vos quieras.
1: No, yo solamente.
0: Un minutito, y bueno, y gracias por supuesto a todos por habernos acompañado hoy. Gracias a la gente de Bragado, de Señal Urbana, y por supuesto a todos los amigos que están en diferentes radios. Aquí con el amigo Héctor Suárez queremos agradecer. Bueno, seguramente nos volvemos a encontrar la semana que viene. Y nos vamos con el chajá. ¿Querés hacer algo de música? ¿Querés contar un cuento? ¿Qué querés hacer?
1: No, yo hago lo que me... A veces lo que...
0: Usted puede... No demores mucho porque el director apaga todo.
1: Ustedes pidan lo que ustedes quieran, que yo voy a hacer lo que yo quiero.
0: Bueno, hacer lo que vos quieras. Hacer lo que vos quieras y con eso nos despedimos.
1: No, vos sabés que...
0: Gracias, amigo.
1: Yo tenía un amigo, ¿viste? Que es cordobés, ¿viste? Tenía un amigo que es gallego, ¿viste? Pero, ¿viste? Muy bruto. Tan bruto que nos perdía los botones, ¿viste? Perdía los ojales, el tipo de bruto, creo. Y vos sé que un día llegó un cordobés a casa y contaba chistes, pero los chistes pavos, ¿viste? Uh-huh. Y decía, qué terrible dolor de cabeza que tengo. Y el gallego lo miraba y decía, coño, tómate una aspirina. Le decía, no, dice, ¿cómo no me va a doler la cabeza? Dice, si llegué a mi casa y la encontré a mi mujer con otro. ¿Con otro tipo? No, dice, con otro dolor de cabeza. Y un chiste pavo. Pero al gallego le gustó, y él, lo que aprendí en casa, se iba al bar a contárselo a los amigos, ¿viste? Para pasar por vivo. Y llegó ya al bar, todos los amigos juntos en el pool, agarrándose la cabeza. ¿Qué te pasa, yo llega? ¡Qué terrible dolor de cabeza que tengo! Y dice, bueno, ya te va a pasar. ¿Pero qué me va a pasar? Dice, si llegué a mi casa y le encontré a mi mujer con otro. Entonces los amigos lo abrazaron, dice, mirá, gallego, nosotros sabíamos, no te queríamos decir.
0: Gracias, gracias.
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Hoy, Octavio Osuna. Octavio Osuna, el entrerriano, nacido en Victoria, dueño de una voz tan particular, tan afinada, un gran guitarrista, integró el grupo de Raulito Barbosa, con quien viajó por Europa, Japón, hizo creo que dos discos en la Argentina con Raulito, y todos decimos siempre lo mismo de Octavio. Qué fina persona que es Octavio. Nunca es capaz de decir palabrotas, frases fuera de lugar. Es tan educado, buen compositor. Bueno, con Octavio estrenamos esta canción de Pocho Rossi, pueblero de Yeite. Octavio Osuna.

Octavio Zuna. Ahora nos va a cantar de su disco llamado Tal vez no deba volver a mi pueblo, un chamamé que escribimos juntos, que se llama Cantando Vivo. Lo escribimos juntos al chamamé, pero es la vida de Octavio. Octavio es el canto. Octavio Ozuna.

Esta canción, que se llama Donde vuela el río, es una galopa. Una historia de amor que escribí, de dos personas que se conocen en las cataratas del Iguazú, y cada una tiene su compromiso, y el embrujo de las cataratas pone toda esa magia y los enamora, y prometen vivir esos días, esos momentos, pero que esa historia no se prolongue, para que no armar lío en sus vidas. Pero el amor, felizmente, siempre arma lío. Entonces, esa historia está escrita en esta canción, dice: no quiso ver cuando se fue, y prometieron olvidar cada momento compartido. No quiso ver cuando se fue y prometieron olvidar cada momento compartido. El lecho tibio del amor, la selva en celo y el rumor cuando caía su vestido. La lluvia pone en el adiós el pronto, el siempre, el volveré, pero es verano y hace frío. Besó su pelo una vez más, la vio marcharse y murmuró: te espero donde vuela el río. Donde al azul se vuela el río, hay un adiós de otoño frío. 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A mí me pareció que ahí en Iguazú el río echa a volar en las cataratas. Canta Octavio Osuna esta galopa que escribí hace algunos años ya, llamada Donde vuela el río.

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1: Va a cantar Octavio Zuna. Los matacos son así. Un conmovedor chamamé que escribieron Perla Aguirre y Orlando Vera. Octavio Osuna.

Octavio Osuna va a cantar Caiguá, que es el antiguo nombre de el mate, porque mate en realidad es una palabra quichua, porque mati es el porongo, pero esa calabaza grandísima que en el Perú se usaba para guardar maíz, se usaba hasta para guardar agua. Los españoles vinieron hacia el lado de Asunción, hacia el lado de los guaraníes, y vieron lo mismo, que aquí se llamaba caiguá. Entonces, aunque parezca una locura, mate es una palabra quichua que se usa en la zona guaranítica, por esa traslación idiomática que ocurrió. En realidad se llama caiguá, el mate. Escuchemos la chamarrita que hicieron Octavio Osuna y Perla Aguirre. Octavio Osuna, el entrerriano de Victoria, canta aquí chamarrita, pa' peor.

Este arreglo es de Irupé. Hice un arreglo medio barroco, Irupé, ahí. Y me acota nuestro técnico, ingeniero, guitarrista, cantor y compositor, Trabuco González, que es hijo de paraguayo, que es K-U, es el mate. K-A, yerba, U, agua. Muy bien, muy bien. Yo dije como al pasar, entrerriano, papior, cantando una chamarrita, papior. Es una manera preciosa de hablar de los entrerrianos. Un ejemplo. Qué linda que está la Gládila, la hermana de Mena. Y te dice entrerriano. Ajá. ¿Y viste la Gloria? Pior. Quiere decir que está más linda todavía, ¿no? Es una entrerriana. Serenatero entrerriano es un chamamé que escribimos con mi compadre Orlando Vera. Yo soy el padrino de Anaí, de una de las hijas de Orlando Vera. Entonces con él escribimos este chamamé que se llama Serenatero Entrerriano. Yo estaba en un hotel en Paraná esperando una huayna y la huayna no vino. Como me pasa siempre a mí. Pero la huayna es la huayna. No viene. Y escuchaba una serenata que le daba a un cantor, a una gurisa. Y me llegaba esa voz del cantor, que es tan mágica. La música en la madrugada cuando se está cantando a un amor. Bueno, eso me llegó a mí en el hotel y escribí esta letra. Y Verita le puso música. Él le pone música a lo que raye, no sé cómo hace, porque era difícil para ponerle música, y le puso Orlando. Canta Octavio Zul.

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1: Canta Octavio Osuna un chamamé que escribí hace ya como 10 años, que se llama En Misiones. Octavio Osuna.
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0: Osuna, compositor nostálgico, hablando desde Buenos Aires de su luna entrerriana. Este chamamé lo escribieron con Oscar Valles. Luna entrerriana, Octavio Osuna.
1: 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Enredado sobre las aguas, va convertido en cama total. 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

0: Qué cantante Octavio Osuna, ¿no? Escuche la picardía que le imprime a este chamamé que se llama Facilón de Adivinar, que es de Juan Carlos Alsina. Octavio Osuna, de su disco Tal vez no deba volver a mi pueblo. Octavio Osuna.
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0: Voy de tu mano, un chamamé que hicimos con Rodolfo Regúnaga, por Octavio Osuna.
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4: ¿Cómo maneja estas temáticas Octavio Osuna? Porque le gusta pescar, es un hombre del río, nacido en Victoria, en la provincia de Entre Ríos. Aquí canta Sueño Pescador, de Carlito Santa María. Miren qué lindo lo canta. Octavio Osuna.
5: 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Lo encontrará la madrugada y al final vendrá luciendo un poncho blanco que de escarcha le tejió. Todo es silencio, niebla, frío, soledad, como son todas las noches del pescador. Si hay buena pesca, tendrá hierba, caña y sueños, buen tabaco, ropa nueva y destino.

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Camicho Gauna, que es una canción que hicieron con Perlita, con Perla Aguirre. Y acá yo caí a la grabación y me hicieron tocar a correr. Octavio Zuller.

0: Esta es una de las canciones que yo más amo. La música es de Octavio Osuna. La letra me pertenece. Tal vez no deba volver a mi pueblo. Octavio Osuna.
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una creación en la garganta de Octavio Zuna. Un chamamé que escribimos con Miguel Ángel Morelli, que se llama Romance Pueblero. Octavio Ozuna.

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Esta chamarrita la escribimos con el Chani Inchausti, director de Los Arroyeños. Él me mostró la música en el piano, lindísima. Entonces yo empecé a ponerle la letra, pensando en Chajarí, en mis amigos de Chajarí. Y tenía como una coda, una vueltita a la música al final. ¡Tarán! Decía, como para que yo haga con el acordeón, decía eso. Yo no, yo le iba a poner letra a eso. Y le puse, ¡Ideal! De Chani Inchausti, que Antonio Tarragorrosca le enganció. Canta Octavio Zuna en la época que integraba mi conjunto junto a Moncho Ferreira. Año 1980.

Nosotros estrenamos este tema en el año 1980, que es de Pocho Roch y de Cacho González Bedoya, que se llama Sinesio el Barrilero. Aquí canta Octavio a dúo con Moncho Ferreira. Moncho Ferreira, Octavio Sol.

Otra creación en la garganta de Octavio Osuna, Viejo Musiquero, un chamamé que escribimos con Luis Landricina hace varios años ya, más o menos en el 80, escribimos con Luis este chamamé. El estribillo

Hace varios años ya, más o menos en el 80, escribimos con Luis este chamamé. El estribillo, que es tan hermoso, Luis lo escribió en un bar donde estábamos comiendo costeletas después de discutir, porque Luis es capaz de cualquier cosa por roer el hueso de tu costeleta, no solo la de él, generalmente pelea eso. Entonces Luis me había pedido el hueso a mi costeleta para mascarlo a él. Entonces yo se lo di, pero me quedé medio con rabia. Entonces le dije: "Che, Luis, yo creo que al estribillo le podés dar una vuelta de tuerca más". Entonces, como habíamos tomado un vinito y eso, Luis puso esa frase tan conmovedora del chamamé viejo musiquero. Dice: "Como un Cristo más, sangrando de amor para los demás, como un Cristo más, viejo musiquero". Octavio la canta, es una versión extraordinaria. Octavio Osorio.

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